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8: Amigas, amigos, listos ya en Días Felices en UCB Radio para compartir una hora de música recorriendo canciones que tenemos incorporadas en nuestra memoria emotiva, las grandes canciones. Estamos cada día de 8 a 9 horas y con retransmisión a las 21 horas. Puede escucharnos a través del 103.5 FM para la región de Valparaíso y en nuestra señal online que usted encuentra en el sitio ucbradio.cl. A ver, ¿qué tenemos para hoy? Música Libre fue un programa de inicio en los años 70, de considerable éxito, un programa que causó impacto sin precedentes en la televisión chilena. Un programa que tuvo una acertada selección musical. Y ahí me parece que hay un elemento importante en el éxito del programa. Son muchas las canciones que con el tiempo se hicieron ampliamente reconocibles de Música Libre, canciones que hasta el día de hoy las mantenemos asociadas a este programa de televisión. Una de ellas es Papa Joe, un tema de la banda británica The Sweet, una de las principales bandas del género glam rock, esto en la década de los años 70. Sube el volumen. Comienza Días Felices en UCB Radio.

Música libre en esos años, hablo de inicio de los 70, era número uno absoluto y lo veían todos los grupos sociales del país. Las radios, por su parte, programaban continuamente las canciones que se iban ocupando en cada emisión del programa. Había ahí un puente interesante de difusión musical entre radio y televisión, interesante eso. Bueno, y las revistas y diarios también bombardeaban con noticias, con las historias de romances de los protagonistas de música libre. Recordemos además que los videoclips no existían y las dinámicas de comunicación eran otras, muy distintas a las que existen hoy. Por lo tanto, la difusión era absolutamente distinta. Y una de las tantas canciones reconocibles y exitosas de música libre fue Mr. President, una canción de una banda británica cuyo nombre es el nombre de cada uno de sus integrantes, es decir, no buscaron nombre para la banda, sino que se hicieron llamar Dave D, Dusty, Vicky, Mick and Teach, el nombre de cada uno de sus cinco integrantes. Mr. President fue un clásico de música libre.

Otra de las canciones más recordadas de música libre es la del dúo holandés Mauta McNeil, canción llamada How Do You Do, y que logró esta canción fama mundial, llegando a los primeros lugares incluso en Estados Unidos. Es una canción del año 1971 y seguro usted recuerda muy bien.

Middle of the Road fue un cuarteto escocés que inició su carrera internacional a principios de los años 70, cuando ganaron un concurso de talentos, esto en el Reino Unido. Participaron también en el Festival de San Remo en 1971. Su tercer single, Solid Solid, fue grabado en Madrid. Fue la canción del verano de 1971 en Europa. Es otra de las canciones más recordadas, más representativas de música libre.

El éxito de Música Libre fue tan grande en términos musicales que las canciones que se programaban aumentaban considerablemente sus ventas. Es decir, podía llegar a Chile una canción determinada, medianamente conocida, pero si se incluía en Música Libre, en pocos días esta canción era éxito absoluto. Chicory Tip fue una banda británica formada a fin de los años 60. Tuvieron aproximadamente una existencia de 6 años. En 1972 alcanzan el éxito con el tema Son of My Father, un tema que formó parte de la biblioteca musical de Música Libre.

Son muchas las buenas canciones que surgen a inicios de los años 70, una época floreciente en riqueza musical, y como contraparte del rock o del metal que asomaba fuertemente, surgen paralelamente también las canciones melódicas con una muy buena respuesta del público. Una de estas canciones se llamó Have You Seen Her, ¿la has visto?, del grupo The Chillites. Esto es en el año 1971, una canción especialmente sensible. Habla de un amor perdido, cuando la extrañas o lo extrañas, y si te parece que entre la multitud la andas viendo por todos lados y quieres preguntar, ¿la has visto? Escuchemos a The Chillites en Días Felices, UCB Radio.

0: 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Saludamos a las empresas que apoyan la difusión de la música a través de Días Felices en UCB Radio. 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No se desprenda de la sintonía, ya regresamos con más canciones, con más Días Felices en UCB Radio.
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2: Son las 9 de la noche, 30 minutos.
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3: De vuelta en Días Felices en UCB Radio. Estamos cada día de 8 a 9 horas y con repetición a las 21 horas. A través del 103.5 FM para la región de Valparaíso y en nuestra señal online que usted ubica en el sitio ucbradio.cl. En la película Fiebre de Sábado por la Noche, la banda sonora tuvo especial relevancia. La música de esta película fue todo un suceso. Todos queríamos además ser un Tony Manero en las pistas de baile. Todos pretendíamos lucirnos en una pista de baile. Es en el año 1977 cuando aparece la canción Disco Inferno con la banda The Tramps, canción ícono del movimiento disco. Saturday Night Fever fue una de las bandas sonoras más vendidas en la historia de la música, y la canción Disco Inferno tuvo mucho que ver en esto. Recordemos entonces, y baile si quiere, es The Tramps en Días Felices, UCB Radio.

a propósito de Fiebre de Sábado por la Noche. Por esos años, John Travolta se estaba convirtiendo en un apellido ya bien conocido. Tenía algunos roles anteriores en 1976 en las películas Carrie y El Chico de la Burbuja de Plástico. Pero es a finales de 1976 cuando John Travolta recibe una llamada que cambiaría su vida para siempre. El productor Robert Stigwood lo quería como protagonista para la película Fiebre de Sábado por la Noche. Si aceptaba, además sería el protagonista de la versión cinematográfica de Grease, película que ya estaba pensada y en proceso. Y ese es el momento en que nace Tony Manero, un bailarín que cambió la forma de bailar prácticamente todo el mundo. El productor Robert Stigwood le dio a John Travolta libertad para que aportara cualquier detalle a la producción y él, John Travolta, estudió danza y trabajó con un coreógrafo profesional para sus famosas escenas de baile. Ahí él creó este personaje, así se creó este personaje. Fiebre de Sábado por la Noche fue un considerable éxito y posteriormente vino Grease. Fueron tiempos de gloria para John Travolta.

Sylvester fue un cantante de música disco, un artista drag queen, uno de los primeros artistas en declarar públicamente su homosexualidad. Hablo de fin de los años 70. Murió en el año 1988 a causa de las complicaciones del SIDA. Su tema You Make Me Feel Mighty Real fue éxito rotundo a partir de 1978.

En 1978 específicamente aparece en altos puestos de popularidad la canción Dance Across the Floor, canción que irrumpió con una muy buena interpretación del cantante estadounidense Jimmy Bohorn. Esta canción fue escrita y producida por Harry Wayne Casey, el mismo, el creador de Casey and the Sunshine Band. Es Jimmy Bohorn con Dance Across the Floor en Días Felices UCB Radio.

El tema Three Times a Lady de Commodores es un tema del año 1978, es de autoría de Lionel Richie, quien, según dicen los registros, se inspiró en el amor que su padre tenía por su madre. Y este tema forma parte de las canciones que marcaron a la juventud romántica de la época. Hablo de fin de los años 70 y que se prolonga esto hacia la década de los años 80. Three Times a Lady, es Commodores, el día felices, UCB Radio.

Barry White murió un 4 de julio del año 2003, tenía 58 años en ese momento. Muy exitoso él en los años 70 y 80, con letras en sus canciones directas, que estaban apoyadas por su voz grave, ronca, sedosa, con canciones infaltables siempre para las grandes citas íntimas. Barry White ganó 3 premios Grammy, editó 26 álbumes y llegó 3 veces al número 1 en las listas de popularidad. Conoció el éxito Barry White, a pesar de una infancia difícil, a pesar de haber crecido en barrios marginales con alto grado de delincuencia, a pesar de haber caído preso también por robo. A pesar de todo, conoció el éxito Barry White. La música lo sacó de esa mala vida, dijo Barry White en alguna oportunidad. La música definitivamente fue su refugio.

0: y nos atrapó el tiempo. 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Amigas y amigos, gracias por la compañía. Gracias Gerardo Terán por los controles y por el buen sonido. Cuídense mucho, abracen la música. Lo mejor está por venir. Chau.
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2: Son las 10 de la noche. 2 minutos.
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1: Son las 10 de la noche, 31 minutos.
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1: Son las 10 de la noche, 57 minutos.
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1: Son las 11 de la noche, 28 minutos.
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1: Son las 11 de la noche, 57 minutos.
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2: Son las 0 horas 30 minutos.
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1: Son las 0 horas 59 minutos.
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1: Es la 1:00 a.m. 30 minutos.
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1: Son las 2 de la madrugada. Un minuto.
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5: Son las 2 de la madrugada, 27 minutos.
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2: Son las 2 de la madrugada. 58 minutos.
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0: Son las 3 de la madrugada, 30 minutos.
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1: Son las 4 de la madrugada.
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2: Son las 4 de la madrugada. 28 minutos.
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1: Son las 4 de la madrugada. 58 minutos.
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2: Son las 5 de la madrugada, 30 minutos.
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2: Son las 5 de la madrugada. 59 minutos.
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1: Son las 6 de la mañana, 30 minutos.
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3: Son las 7 de la mañana. Un minuto.
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2: Pedir un tema, no sé caso está bien pronunciado. Can't Help Feeling I Love, de Elvis Presley. What?

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3: Son las 7 de la mañana, 27 minutos.
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3: Son las 8 de la mañana. Un minuto.
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8: Hola amigas, amigos de Días Felices, listo ya para comenzar una hora de música. Con música se vive mejor, decimos acá. Días Felices es un espacio para compartir las emociones, las sensaciones que nos regala la música. Todo esto a través del recuerdo de las grandes canciones. Estamos de 8 a 9 horas y con repetición a las 21 horas, acá en UCB Radio, en el 103.5 FM para la región de Valparaíso, y también estamos en nuestra señal online que te ubica en el sitio ucbradio.cl. ¿Qué tenemos para hoy? En el año 2009, Joe Bonamassa convierte su actuación, que hizo en el histórico teatro Royal Albert Hall de Londres, esta actuación la convierte él en un álbum que se grabó en mayo del año 2009 y se lanzó en septiembre de ese mismo año. Un álbum que para la crítica especializada resultó una verdadera joya musical. En esta actuación, Joe Bonamassa invitó a Eric Clapton a interpretar el tema Farther On Up the Road. Y esto tiene el gracioso condimento que para Joe Bonamassa tocar con Eric Clapton era todo un acontecimiento, es uno de sus ídolos. Y para Eric Clapton era igualmente importante esta circunstancia porque para él, Joe Bonamassa es uno de los mejores exponentes de blues en la actualidad y sin duda uno de los mejores guitarristas de hoy. Ambos gigantes del blues, de la guitarra. La música los une, por supuesto, a pesar de la brecha generacional. Tienen más de 30 años de diferencia uno con el otro, pero eso arriba de un escenario es nada. Sube el volumen con Joe Bonamassa junto a Eric Clapton. Comienza Días Felices en UCB Radio.

banda Riot Act, la misma del famoso Get Ready de inicio de los años 70, fue el primer grupo formado por músicos blancos que grabó para el sello Motown. Y es a partir de ese mismo momento que el grupo se consagra como el máximo exponente del Rhythm and Blues, que era el ritmo que se imponía en esa época. Estamos hablando de la década del 60. Riot Act adquiere relevante notoriedad en este sello Motown que parecía reservado solo para la talentosa raza negra. En este sello Motown surgían las estrellas Stevie Wonder, The Supremes, Diana Ross, Marvin Gaye, Smokey Robinson. Por lo tanto, la incorporación de Riot Act a este sello Motown causó cierta extrañeza. El éxito de esta banda en los años siguientes, los años sucesivos, demostró que Berry Gordy Jr., el hombre fuerte de la Motown, el hombre que tomaba las decisiones, él no se equivocaba cuando contrataba a algún artista para su sello. Las cifras acá lo avalaron. Riot Act consiguió colocar 6 éxitos entre los primeros puestos de las listas norteamericanas. Escuchemos a Riot Act con el tema Hey Big Brother, un tema del año 1972. Es Días Felices en UCB Radio.

El tema Rollover Beethoven de Chuck Berry tiene fecha de creación en el año 1956, está dentro de las 500 mejores canciones de todos los tiempos según la revista Rolling Stone, y tiene muchas versiones esta canción, algunas muy notables, de los Beatles por ejemplo, otras de los Rolling Stones, Electric Light Orchestra, y están estas versiones dentro de las más reconocibles. Y hay también una muy buena versión de Ten Years After. A ver, es que es una canción absolutamente de guitarra, y por lo mismo, qué mejor que la presencia de Alvin Lee, líder y vocalista de Ten Years After, extraordinario guitarrista. Escuchemos este tema histórico, Roll Over Beethoven, con Ten Years After, en Días Felices en UCB Radio.

La música regala momentos notables. En el año 2003, los Rolling Stones, en plena gira, pasan por Australia y el equipo de los Stones contactan a los hermanos Young de AC/DC, Malcolm y Angus, y les proponen juntarse. Bueno, asombrados ellos, aceptan. Incluso respetuosamente Malcolm Young dice, ya ok, pero hay que dejarlos ensayar. Bueno, el asunto es que fueron igual ellos y coordinaron y se animaron a una subida al escenario juntos para interpretar el tema Rock Me Baby. Fue una invitación directa de Keith Richards. Es decir, arriba del escenario tocaron juntos los Rolling Stones con los hermanos Young de AC/DC. Cuatro guitarras de lead habían ahí. Keith Richards, Ronnie Wood, Malcolm y Angus Young. Apoyados, por supuesto, por Mick Jagger en voz y la sólida batería de Charlie Watts. Gran momento. Escuchemos. 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

Kev Moe es un músico, un guitarrista estadounidense que se mueve principalmente en el blues, a pesar de incursionar también en otros géneros musicales. Exitoso él, incluso ya tiene 3 premios Grammys a su haber. Quizás para este lado del mundo no nos resulta masivamente conocido, pero sin duda es un gran músico que invitamos hoy a reconocer. Escuchemos a Kev Moe con el tema She Just Wants to Dance. Es Días Felices en UCB Radio.

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0: Las 8 de la mañana, 34 minutos.
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11: De vuelta en Días Felices en UCB Radio. Estamos cada día de 8 a 9 horas y con repetición a las 21 horas a través del 103.5 FM para la región de Valparaíso. Y también estamos con nuestra señal online que usted ubica en el sitio ucbradio.cl. Playing for Change es el nombre de un proyecto musical, una fundación también, que está creada por el productor estadounidense Mark Johnson y que tiene el objetivo de reunir, grabar, filmar músicos de diferentes culturas. Se trata esto de conectar al mundo a través de la música. El concepto es Songs Around the World, canciones alrededor del mundo. A ver, se toman, por ejemplo, reconocidas canciones y se contactan también a diversos artistas de diferentes países para que cada uno grabe su parte desde su país, desde su estudio. Luego se hace el trabajo de edición para finalmente crear una versión que, dicen ellos, conecta al mundo a través de una canción. Escuchemos un ejemplo de esto, la recordada canción Pata Pata de Miriam Makeba, unida con el clásico The Lion Sleep Tonight, canciones reconocidas en el mundo entero. acá con músicos de Sudáfrica, de Estados Unidos, Israel, también otros países, se reúnen para

crear este bonito trabajo. Ponga la oreja. Es Días Felices en UCB Radio.

0: Mary es una canción escrita por John Fogerty para su banda Creedence Clearwater Revival. Es una de las canciones más versionadas de esta banda, y una gran versión es la que hizo en el año 1971 Tina Turner con su marido entonces, Ike Turner. Una versión que muestra en plenitud lo que es Tina Turner en el escenario, con ese juego que suele hacer en sus presentaciones, ese cantar conversado que hace inicialmente para después lanzarse en una explosiva muestra escénica, que fue siempre su característica. Escuchemos a la orgullosa Mary en Días Felices, UCB Radio. Es Tina Turner.
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David Bowie nació un 8 de enero del año 1947, falleció un 10 de enero del año 2016, es decir, dos días antes había cumplido 69 años, y había lanzado también su último trabajo, el álbum Black Star. Murió de cáncer de hígado en su casa, en Nueva York. Había sido diagnosticado con esta enfermedad un año y medio antes, pero no lo había hecho público, por lo tanto, por lo mismo su muerte sorprendió. Músico, compositor, productor, un innovador. También las ofició de actor. Fue un camaleón musical. Cambió y dictó tendencias, sin duda. The Ginginia es uno de los temas inmortales de David Bowie, creado en el año 1972.

En el año 1999, la cantante inglesa Dido lanza su exitoso tema Thank You. Dicen que es una canción inspirada en un novio que tuvo ella. Y la canción es el relato de una mujer que está pasando unos días difíciles, pero que la sola presencia de la persona que ella ama, su novio, le permite sobrellevar los problemas de mejor manera. Y por el simple hecho de él existir en su vida, ella le da las gracias. Thank You, en voz de Dido, escuchamos hoy en Días Felices, UCB Radio.

Peter Frampton tiene una reconocida trayectoria con una discografía importante. Sus mayores éxitos son de su autoría, pero ha hecho también exitosas versiones de canciones que otros compusieron e interpretaron. Es el caso de la canción de Stevie Wonder, Signed, Sealed, Delivered, I'm Yours, un tema que Stevie Wonder lanza en el año 1970 y que Peter Frampton lo graba posteriormente en el año 1977. Esta canción, en su letra, nos habla de un hombre que deja a su novia, a su mujer, y cuando se da cuenta de su error, vuelve suplicando que lo reciba como si fuera una encomienda. Está sellado, firmado y entregado. Soy tuyo, le dice. Es Peter Frampton versionando Stevie Wonder. Días felices en UCB Radio.

0: y nos atrapó el tiempo. 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Amigas y amigos, gracias por la compañía. 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Cuídense mucho, abracen la música. Lo mejor está por venir. Chau.
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2: Son las 9 de la mañana, 4 minutos.
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1: Son las 9 de la mañana, 30 minutos.
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4: Son las 9 de la mañana, 58 minutos.
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11: ¿Cómo les va? Gusto de saludarles, bienvenidas, bienvenidos. Ya estamos a través de UCB Radio y también a través de las pantallas de UCB Televisión con el psicólogo de todos. Programa dedicado a la salud mental para que usted pueda hacer sus consultas en estos temas, sus vivencias, lo que está pasándole y quizá le afecta o lo que afecta a alguien de los suyos, sus amigos, su familia. Obviamente para eso tenemos la presencia de nuestro psicólogo Alexis Sarmiento. Gusto saludarte, Alexis, bienvenido.
12: ¿Qué tal, Gonzalo? Gracias por la presentación y estamos acá para contestar las preguntas de la gente.
11: Teléfono y WhatsApp para que usted también pueda participar con nosotros, está en pantalla el +56 32 276 8561, +56 32 276 8561, y el WhatsApp tradicional de UCB Radio también, el +56 9 66 66 7160. Oye, quiero partir yo con una pregunta, Alexis, que tiene que ver con esta época del año. Lo hemos hablado ya en programas anteriores. La primavera llega el día lunes 21, a propósito, claro, sí. Que es una época que ya hemos hablado como época, genera algunos cambios.
12: Sí.
11: Pero también, fíjate que me llegó una pregunta hace un par de semanas atrás que no alcanzamos a leer, pero la quiero reiterar. Hay gente que tiene afectaciones también con las fechas de celebración.
12: Claro.
11: Que les pasa que por alguna situación puntual no les gusta las fiestas patrias, no les gusta la Navidad y no les gusta el Año Nuevo.
12: Sí, sí, sí.
11: Como que se sienten afectados.
12: Claro.
11: Y la pregunta tiene que ver con a qué se debe eso. ¿Es por una situación puntual de la persona, por alguna situación que vivió o por algún tema? Porque también está la depresión que es...
12: Estacionaria. Por el clima,
11: claro, y todo eso. ¿Cuáles son las principales causas que generan esos cambios de ánimo?
12: Mira, generalmente...
11: En fiestas me refiero.
12: Sí, claro. Las personas que tienen como esta especie como de aversión a las fiestas son personas que han pasado malas experiencias en la infancia en esas fechas. Por ejemplo, personas que no tenían padres en Navidad o que eran muy, muy pobres, por ejemplo. O yo he conocido personas que falleció un familiar directo en un cumpleaños, en un 18 de septiembre, en una Navidad. Entonces, hay una asociación negativa de ese hecho que la persona ha vivido durante la vida con las fechas a posteriori cuando es adulto. Entonces, alguien que perdió, no sé, un hijo, un hermano, en una fecha importante, luego esa fecha la asocia con esa pérdida. Eso es por un lado, que siente que no está feliz. O, por ejemplo, alguna vez atendí a una persona que su madre se alcoholizaba en Navidad. Entonces llegaba borracho, era agresivo con la madre. Entonces él tendía a no celebrar la Navidad. Y otras personas tienen la depresión estacionaria, que es esta depresión que se activa o potencia durante el invierno por la falta de sol, la falta de luz, la falta de vitamina D. Claro, siempre pasa, Gonzalo, que el que no lo vive no lo entiende. Mm. Pero ¿cómo te vas a echar a morir? Le dice, la gente cree que con palabras. No, porque es un problema neuroquímico del cerebro. Y esas personas generalmente como que se potencia el estado depresivo, la bulia, las ganas de no ir al trabajo, el desgano físico, qué sé yo, de repente el insomnio o la somnolencia excesiva durante el invierno. Hablábamos la otra vez que los países desarrollados donde hay más tasas de suicidio es en primavera. En los países escandinavos, por ejemplo, donde el invierno es muy oscuro, muy largo, y de pronto viene el sol y uno cree que van a recuperarse y no. Y ahí cometen el acto de atentar, lamentablemente, contra su vida. Es como que lo incuban durante el invierno y en la primavera y toman la mala decisión de no seguir viviendo.
11: Ahora es llamativo, sí, en esta época del año. Bueno, de hecho ya estamos con el horario de verano.
12: Sí, sí.
11: Adelantamos el reloj en una hora,
12: claro,
11: ¿cierto? Y
12: claro,
11: además del sueño, hay gente afectada, y eso me llama la atención respecto a lo que tú dices, porque tenemos más luz de día, oscurece más tarde.
12: Claro, o sea, que sí. Claro.
11: Debiese el ánimo ser más positivo, pero a veces no es tan así.
12: No es tan así. Hablábamos el otro día que también el cerebro también reacciona frente a la luz. Nosotros tenemos la glándula pituitaria, ¿cierto? La glándula pineal, que se dice que es la única glándula que actúa en relación al mundo exterior. Uno se duerme cuando no hay luz y despierta cuando hay mucha luz, ¿me entiendes?
11: Claro.
12: A los bebés cuando lloran, generalmente la gente les cierra las cortinas, les apaga la luz y después un rato empiezan a dormirse porque aparece el tema de la melatonina y entonces la persona, va hacia el sueño. Pero hay personas que les golpea mucho el invierno. O también el frío, Gonzalo. También he escuchado a algunas personas que el hecho de que haga mucho frío, hay personas que son como hipersensibles al frío. que se tapan, se abrigan mucho más que una persona normal. También como que el invierno les baja como una especie de una baja de ánimo generalizada. A mucha gente le pasa. Sin embargo, cuando he atendido, por ejemplo, personas de Punta Arenas que viven acá, o de Coyhaique, echan de menos el clima, el frío, la lluvia, la nieve. Cuando uno dice, pero acá mira qué rico, curioso, verano. Es curioso, cada persona, de alguna forma, el clima va perfilando a la persona de acuerdo a la región, por ejemplo, de nuestro país, donde vive. Tú vas a Arica, el clima es exquisito, casi no llueve, es como una primavera eterna, y que igual. Pero vas a la zona extrema sur de Chile y la gente como que echa de menos ese clima. Entonces, también va repercutiendo y golpeando a nivel neuronal los estados como estacionarios de algunas estaciones. O el verano, que se supone que es mucho más alegre, más cálido, pero hay gente que no le gusta el calor, por ejemplo.
11: Cierto, sí.
12: Gente que prefiere el frío porque el calor no lo puedo evitar, en el frío me puedo abrigar. En fin, son muchas variables, pero a cada persona le repercute de diferentes formas a nivel de la corteza cerebral el clima.
11: A ver, vamos justamente con algo que tiene relación con esto. Dice lo siguiente: Alexis, tengo 25 años. Desde hace tiempo me cuesta muchísimo salir de mi casa. Antes era una cosa súper, era una persona súper sociable y ahora cualquier panorama me genera ansiedad. Sobre todo en las fiestas patrias. Estoy lleno de panoramas, mucha gente me invita, pero no quiero salir. ¿Será ansiedad social? ¿Estoy pasando por una mala etapa? ¿O me pasó algo que no me di cuenta? Pero la verdad es que esto viene incrementándose año a año. Por lo menos desde hace 6 años que estoy volviéndome más antisocial. Después veo las fotos y digo, pucha, me hubiera gustado estar ahí. Pero en el momento no quise.
12: Mira qué interesante, porque de alguna forma la persona detecta que ha habido un increciendo en este estado de no salir, 6 años atrás. Habría que ver qué le pasó a la persona hace 6 años. Si tuvo una pérdida amorosa, si una borrachera, si participó de un cuasi accidente automovilístico, ¿me entiendes o no?
11: Pero siempre, ¿puede la persona no darse cuenta que a lo mejor esa es la causa?
12: Puede no darse cuenta. Recuerda que el ser humano, todos nosotros tenemos un punto ciego, que no vemos ni nuestros patrones de conducta, ni las situaciones que de repente nos afectan y que ve el entorno. O sea, había que ver qué pasó. Una pelea callejera, en fin, una cosa. Pero algo puede haber sido un gatillante. Y el otro factor es también como esta cosa individual de la... ¿Cómo se llama? La introversión. Las personas introvertidas, Gonzalo, generalmente no participan mucho en los ambientes sociales. Como cuando uno invita a un amigo, ya, pero pasa encerrado, ven, pasa, ven a tomarte algo, compartir, y están como aislados en un sillón. Hay factores personales también. Yo creo que es una cosa mixta entre la forma de ser de él, que es más individualista, tal vez, y el tema de alguna situación que él no percibe que gatilló esto de no querer compartir. Se está volviendo antisocial. Lo que se recomienda siempre es ser consciente de eso y sí salir a compartir con la familia, con los amigos, de forma gradual, para no, porque después pueden pasar 20 años y la persona está definitivamente encerrada, media depresiva, con pensamientos estos que son intrusivos. El pensamiento intrusivo es muy delicado porque la gente empieza a darle vuelta a cosas negativas o a recordar a un familiar que no está. Porque a veces cuando hay fiesta uno siente dolor asado y uno está encerrado en la casa o mirando el celular o la televisión.
11: Y eso es lo que nos dice. Sí, lo que nos dice, y yo miro las fotos después de que ya pasó el evento social y digo, pucha, qué ganas de haber estado ahí, pero en el momento
12: puede haber algunos factores medio depresivos también en la persona. Aquí me parece una cosa mixta, pero se requieren más elementos para hacer un diagnóstico. Pero algo está pasando a nivel cognitivo en la persona.
11: ¿Debería ir a un psicólogo entonces o no?
12: Si él lo siente que sí. Yo siempre recomiendo, Gonzalo, que primero hablen con una persona mayor de confianza. Un tío, un padre, una abuela, una persona que es un buen amigo. Y luego de esa opinión buscar a lo mejor una ayuda de un profesional. Pero a veces tú puedes hablar con una persona de mucha confianza y te puedes orientar también. A veces la gente necesita ser escuchada.
11: O desahogarse, ¿no?
12: Desahogarse. Y no necesariamente ir directamente al profesional. Eso sería una solución. Hablar con alguien de confianza que le dé una orientación.
11: Y lo último en este tema, ¿la hipnosis sirve?
12: Ah, bueno, sí. También se puede hacer, pero hay que pasar una serie de evaluaciones previas. Una entrevista. No es que uno va a la hipnosis o regresión así en frío. Primero una entrevista. Yo a veces en la entrevista me doy cuenta de algunas cosas y no se necesita llegar a la siguiente sesión. La gente dice, hay que conversar con eso, me hizo tan bien. Viene a la segunda sesión de regresión y me dice, la primera ya me hizo tan bien haber conversado, me di cuenta de tantas cosas, tengo abandonada a mi familia, me estoy emborrachando mucho los viernes con los amigos, estoy perdiendo dinero. La gente empieza a darse cuenta. A veces lo mismo que le dice el padre a un hijo, una esposa, a su marido, se lo dice el terapeuta y le hace más sentido lo que dice el terapeuta, aunque se lo haya dicho la familia, que lo que dice la familia.
11: Claro.
12: Es como el adolescente que le hace caso al psicólogo y no a lo que le dice el padre o la madre, aunque sea lo mismo.
11: Mira, qué interesante aquello.
12: Como que uno toma otro poder frente a la persona.
11: Y es importante saber identificarlo en ese sentido.
12: Claro,
11: ¿verdad?
12: Claro que sí.
11: Que se dé como corresponde. Mira, acá tenemos otra que tiene que ver con fiestas patrias, pero con los niños. Por favor, quiero pedirle un consejo al señor psicólogo. Tengo una hija de 9 años. Le toca actuar mañana en su colegio. Entre paréntesis, acto de fiestas patrias. Porque salen de vacaciones. Claro, tienen la semana libre, varios establecimientos.
12: Ah, sí, sí.
11: Es un acto familiar y que tiene una kermes. Bueno, me está explicando detalles, ¿cierto? Todos los años se hace. Me dice, el problema está, dice, en que ella no quiere participar del baile. Les toca bailar una cueca chora, me dice. Una cueca chora con los compañeros. Y ella no quiere participar, dice que se siente que va a ser el ridículo. El tema es que quiere faltar. A pesar de que la profesora dijo que era obligatorio que bailaran, porque esto tiene una nota. Pero no quiero presionarla tampoco, dice. ¿Qué puedo hacer y qué me aconseja? ¿La hacemos faltar o tratamos de potenciarla de que lo va a pasar bien? Lo hemos tratado de hacer y hasta ahora no nos ha resultado, dice.
12: Bueno, lo ideal es que no falte, porque cuando la persona, el niño o la niña, evita una acción de ese tipo, después se puede formar una pauta para la vida. Después que te evitas y te escapa de cualquier situación social, ¿me entiendes?
11: Ah.
12: Entonces, a menos que sea una cosa muy extrema, lo que se recomienda es siempre un acercamiento progresivo, por ejemplo, practicar en la casa el acto que va a tener que hacer al día siguiente. Pero como aprendizaje de vida, que no falte, que la acompañe. Uno tiene que enfrentar las cosas. Porque mira, Gonzalo, pasa algo al revés en terapia. Yo he atendido mucha gente en 25 años. Hay gente que a los 30, 40, 50 años me dice, yo debía haber ido a ese paseo cuando era chico. Mis papás me tenían que haber obligado a ir. Ahora me doy cuenta. Eso es común escucharlo. Obviamente una niña de 9 años no lo va a pensar así. Pero mucha gente ahora exige que los padres, ¿por qué no se pusieron firmes con una decisión determinada cuando eran niños? Yo lo he escuchado y uno aprende también. Claro. ¿Entiendes? Ahora me doy cuenta, ahora no hablo en público, ahora tal cosa, no soy capaz de decirle a mi jefe que no me dé más horas, no me sobrecargue el horario, porque cuando chicos me complacían, mucha gente me dice eso. ¿Qué nos enseña eso? Que los chicos no pueden tomar las determinaciones de un adulto. Entonces, a lo mejor prepararla, que baile en la casa, que haga una preparación con la mamá, con el papá, con los hermanos, y vaya a esta, aunque le cueste, a esta actividad. Porque en el fondo se va a provocar una buena pauta para la vida, que los desafíos uno los tiene que enfrentar y no siempre arrancar de ellos.
11: Yo me imagino también, porque me tocó verlo en colegios donde he participado ahí haciendo algunos talleres, que influye, por ejemplo, o podría influir el 11 de septiembre. Hay mucha gente que opta por no salir.
12: Ah, claro, claro.
11: El 11 de septiembre, a lo mejor eso puede determinar en parte la decisión.
12: Que
11: mañana
12: esa fecha.
11: Que a lo mejor, no, por el 11 de septiembre ya mejor quedémonos en la casa.
12: En un adulto, no creo que en ella, pero
11: claro,
12: en un adulto.
11: Adulto, me refiero, como para tratar de darle el favor a ella, a que no vaya, y si ya, que no vaya esta vez por último, mañana es 11, entonces mejor no vayamos. Eso es un error también, ¿no?
12: También es un error. Fíjate que cuando es día 11, en septiembre, mucha gente no va a consulta y toma la hora online. Es un detalle, debe ir presencial. No, prefiero online mañana, que es 11. Pero en este caso, que es una niña, yo opto por llevarla. Yo nos cuente cómo les fue.
11: Claro.
12: Pero prepararla. Es como, ya, ensayemos acá en la pieza, cómo es el baile, ¿me entiendes? Lo otro que puede ser también que el niño o la niña determinado sea objeto del bullying constante. Entonces uno sabe que se van a burlar, sabe que el pesado, la pesada del curso me va a molestar. Y a veces los niños no lo cuentan eso, Gonzalo.
11: Eso es importante que lo
12: cuenten. Voy a ser el rico, sí, porque está la chica pesada, está el tipo pesado que siempre nos pone sobrenombre, pero mis papás no saben. ¿Me entiendes? Y después el lunes o cuando a vuelta a clase me van a molestar. Que es un factor que también participa mucho de las decisiones de los jóvenes. La burla.
11: Claro.
12: El no exponerse a la burla. Y uno no le cuenta al papá eso y no saben a veces los padres. Que hay alguien que a uno le pone un apodo o lo hace ponerse en ridículo frente a los demás. Pero la recomendación es que vaya porque puede ser una buena pauta a futuro para la vida de la niña.
11: Absolutamente. Oye, queremos saludar e invitar a partir de este momento, ahora ya, para que usted participe con nosotros. Déjenos su pregunta para Alexis Sarmiento. También puede dejar una paya si quiere, a propósito.
12: Bueno.
11: Porque vamos a estar regalando media docena de empanadas este programa. Al final del programa vamos a entregar el nombre del ganador o ganadora de la Zaragoza.
12: Sí, la empanada
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11: 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Usted mándenos su mensaje, mande su consulta, su paya también si quiere, por supuesto, en el marco de estas fiestas patrias, y déjenos su nombre y su RUT en el WhatsApp, en el más 5632-276-8561 o al más 569-6666-7160. Nombre y RUT dentro de su consulta, su paya, lo que quiera mandarnos, y ya va a estar participando por este sorteo que vamos a hacer para alegrar el día también, ¿no?
12: Ahora que se acerca la fiesta, así que la Zaragoza ahí colabora con sus empanadas.
11: Absolutamente. Un abrazo a la gente de la Zaragoza y participe con nosotros, que al final del psicólogo de todos vamos a estar sorteando entonces esta media docena de empanadas muy ad hoc a fiestas patrias. A ver, quiero consultar por mi marido, me dicen por acá. Después de que perdió su trabajo, cambió completamente. Está irritable, no duerme bien, casi no habla con nosotros. Él me dice que está bien, que los hombres tenemos que aguantar, dice él. Pero, ¿cómo puedo convencerlo de pedir ayuda? Porque la cosa se está sobrepasando de la raya, dice. Sobre todo en la cantidad de tiempo y en cómo está deteriorándose su forma de ser. No quiero que esto genere más problemas, sobre todo en la convivencia con nuestra familia y sobre todo conmigo, pues como pareja siento que no estamos funcionando bien en este momento porque él está con esta afección.
12: No dice la edad, ¿no?, de la persona.
11: No, para nada. Ojalá que nos pueda ahí agregar la edad de su marido, querida amiga, para poder también ver de qué manera podemos orientarla mejor. Pero perder el trabajo, lo hemos hablado antes, ¿eh?
12: Sí.
11: Afecta harto.
12: Es complicado, sí.
11: Y además hay una situación puntual que con todo lo que sale en las redes sociales, en los canales de televisión, en los medios de comunicación en general, donde se habla que la cesantía ha aumentado,
12: que acá estamos
11: en dos dígitos en la región de Valparaíso, casi en dos dígitos a nivel nacional, lo mismo en la región metropolitana. También viene la otra parte, no solamente es perder la pega, es cómo encontrar una nueva considerando todos estos datos
12: claro.
11: que también te generan una reacción, ¿no?
12: Claro, también la prensa influye cuando da estos datos complejos, ¿no? Bueno, cuando la persona pierde el trabajo hay toda una sensación de pérdida como de seguridad, hay una inseguridad en la persona, porque uno piensa, ¿cómo voy a resolver a fin de mes? La fiesta, claro. Tengo hijos, tengo pagos, cuando hay que pagar colegio, en fin. Hay personas que reaccionan con irritación, hay personas que se ponen muy agresivas en los momentos de cesantía, y hay personas que vienen como esta sensación de desesperanza, lo que bien dices tú, como perdí el trabajo, y se habla en la prensa de que los dígitos aumentaron, en fin,
11: claro.
12: Hay una desesperanza en la persona, y ahí viene de repente insomnio, ¿cómo lo voy a hacer? Esa persona que está la noche mirando el techo, pensando cómo voy a resolver los pagos,
11: claro.
12: que no se duerme. Yo lo he escuchado mucho eso. Y el tema también que empieza a tener complicaciones con el vínculo familiar. Se pone agresiva con la esposa, o con los hijos, en fin, o anda pegando portazos por la casa. Son reacciones que tiene el ser humano porque la psicología...
11: De 44
12: manera,
11: años.
12: 44 años. De alguna forma se desestabiliza. Generalmente eso es un proceso que dura un tiempo determinado. Bueno, el antídoto es encontrar trabajo, obviamente.
11: Eso claro, sería el ideal.
12: Eso sería el ideal. Pero bueno, tener mucha paciencia, tratar de conversar con él en los momentos de calma. Si él está irritable, no se acerca a conversar con él. Pero si hay un momento, no sé, del almuerzo, un momento del desayuno, o en un momento, qué sé yo, cuando están sentados por ahí mirando televisión, en ese momento puede conversar de lo que le está pareciendo a la esposa, en este caso, la nueva forma de ser de él, ¿me entiendes? No meterle conversación en los momentos inoportunos a la persona que está irritable, porque ese es un error, te va a dar un portazo en la cara. Pero si se da una situación de calma, poder conversar, y bueno, se solicita y se sugiere siempre comprensión, por ahí estar pasando mal, sobre todo cuando hay deudas que pagar, porque uno anda sacando cálculos en la mente, ¿cómo voy a pagar? ¿Cómo cubro esto? No puede pasar a cualquiera. Entonces seguramente está entre irritación, agresividad y desesperanza por lo que se viene. Mucha paciencia y diálogo cuando no esté en un momento de irritación, y decirle el parecer a la esposa, ¿qué me está pareciendo este trato que estamos teniendo como pareja y con nuestros hijos, si es que los hay?
11: Claro que sí, gracias por la confianza, por supuesto.
12: Sí, buena pregunta.
11: Muy buena pregunta. Por acá una amiga nos dice, quisiera consultar con el psicólogo sobre un problema que tengo con mi mamita. Ella tiene 78 años, tiene un problema de acumulación. Cada vez que trato de botar cosas, dice, se enoja y me dice, bótame a mí también. En el consultorio la mandaron al psicólogo, pero quedaron de llamarla y hasta la fecha no pasa nada. ¿Cómo puedo lidiar con esto? Yo trabajo todo el día. Nos manda ahí un mensaje a nuestra amiga. No vamos a decir el nombre porque no nos ha autorizado para aquello. Está participando, sí, dejó su nombre y su RUT para las empanadas. Pero mira, ¿ese es el mal de Diógenes o no es el mal de Diógenes? Porque, no sé, yo he visto casos que son bien extremos del mal de Diógenes, que me ha tocado reportearlo, donde hay casas que tienen hasta el antejardín con montañas de basura y qué sé yo. Pero cuando hay esto de acumular cosas, perdón, yo también lo hago. Tengo claro. Pierces que eran de cuando yo tenía 15 años y que me quedan en un brazo, ¿me entendí? Entonces, ¿dónde está el límite, digamos, para que se entienda esto?
12: Es una combinación. Primero, el mal de Diógenes, cuando se acumulan cosas que no tienen valor, que ya no la persona no va a ocupar, y el desorden, es otro indicador. El desorden, porque tú puedes tener todo tipo de chalecos bien guardaditos, ¿me entiendes? Pero el desorden, tú entras a un Diógenes y tiene todo embarrado. Y tiene la cama entre medio, cuestiones, literas viejas, fierros, claro. Cortinas que usó hace 40 años.
11: Pero sin organizarse. O sea, ahí hay una,
12: ese es un indicador. Ya. Y el segundo es la edad. Claro, ya. Porque una persona a tu edad no debería tener Diógenes. Pero si a los 80 te pillamos haciendo eso, vamos a decir, tiene Diógenes. Ah. O sea, porque claro, yo también conozco gente que es muy ordenada, increíble. Tiene guardado todo como todo en cajoneras, en un closet, todo, pero muchas cosas, ¿me entiendes? Pero el desorden es una combinación entre la edad de la persona, que puede estar indicando un deterioro cognitivo. Segundo, el apego a las cosas materiales, a los recuerdos que todos podemos tener. Y tercero, el desorden. Esa es la combinación para el Diógenes, ¿me entiendes? Tiene que ver. Claro, porque
11: es problemático porque también puede generar una situación sanitaria, ¿no?
12: Claro, eso también. El desorden te lleva a lo sanitario. Ya pueden andar ratones, arañas por esos lugares, ¿me entiendes? O ropa de repente que ya tiene mal olor, está sumagada, en fin, que se va apolillando, tantas cosas. Pero en este caso lo que recomendamos es el diálogo con ella. Claro, esto que dice bótame a mí está indicando que hay un tema, a mi modo de ver, medio cognitivo ahí en la persona. ¿Por qué? Porque el hecho de que la hija le bote la basura, la madre lo lleva para sí mismo. Bótame a mí, soy yo una basura para ti. Claro. Ella lo significa cognitivamente como asociado con esto que estorba, ¿me entiendes? Entonces, el diálogo es importante. Y yo recomiendo a veces a los Diógenes, ¿cómo te digo? Hacer una limpieza, Gonzalo, y mantener cierto orden Diógenes. ¿Me entiendes? No botarle todo.
11: ¿Ya?
12: Es como si ya vamos a las cajas viejas, estas cajas de regalo de hace 40 años, que te gusta la caja esta que te regaló tu abuelita. Esto lo vamos a botar, lo vamos a donar a gente que recoge cartones. Yo mismo he hecho que regalo cosas que ya no sirven, la gente las vende por ahí. Una vez regalé un par de cosas y el otro día lo vi en la calle que lo vendían unos cables, claro, de guitarra. Sí. La gente, bueno, lo que se recomienda es tener tiempo para ordenarle las cosas, mantener esa idea como de guardar cositas ordenadas y eliminar aquello que ya es más inservible. Eso es una buena forma, pero hay que tener paciencia para eso.
11: Claro, hay gente que también, claro, por eso te preguntaba por el límite, como para poder identificarlo. Porque, a ver, hay gente que se compra una tele, por ejemplo, la instala y deja la caja guardada por años. La caja de
12: puede donde servir, venía la tele. Nos puede servir la caja, dice.
11: Algún día me va a servir. Yo también he caído en eso.
12: Yo también he hecho
11: lo mismo. Entonces digo yo, ya, no la voy a botar. Y la dejo guardada por ahí y después empieza a estorbar. Y ahí viene, no sé, esa como reflexión, ¿me va a servir realmente o no? La voto y...
12: Lo ideal sería, es difícil, lo ideal sería cada cierto tiempo hacer una limpieza, una vez al año. Ya entro a esta bodega donde tengo de todo, esto sí no sirve, ¿me entiendes? Porque te da más espacio también, de hecho yo lo he hecho. Ya saco esto y me da más espacio para guardar una silla, un par de cosas, ¿me entiendes? Claro. Pero la mezcla es que la gente acumula cosas, la edad y el desorden. El desorden es un indicador. Que se guarda cualquier cosa. Este envase de papa frito usado me va a servir, está lleno de aceite, lo guardo porque me sirve para tal cosa. Y después la gente guarda de todo. Yo he encontrado cosas así, con llena de aceite, cartones y cosas así. Pero como digo, a todos nos puede pasar, la gente que nos está viendo, pero tiene que ver con el desorden. Yo lo que recomiendo es cada cierto tiempo hacer un orden de las cosas y eliminar lo que no sirve para mantener como la salud mental. Pero cuando uno ya está en edad avanzada, uno empieza a guardar de todo. Pero ya, mira, hay Diógenes que guarda el papel confort, usado en bolsita, ahí tú te das cuenta que hay una cosa a nivel cognitivo. Le recomiendo a la hija que trate de hacer un orden con la mamá y botar lo que realmente es inservible. pero mantener, porque puede haber un regalo también, una tarjeta del Día de la Mamá que le hicieron hace 40 años, claro. 50 años, la gente guarda esas cosas.
11: Pero eso es inservible sin contárselo, o se lo cuenta igual.
12: Yo le contaría, ¿sí?, diciendo, esto no, pero esto sí, mamá, para que no sea todo votable, porque ella le dice, vótame a mí, claro. Que está significando el tema como yo soy un estorbo para ti. Entonces ahí hay una cosa media cognitiva, claro. ¿Me entiendes?
11: Y lo último, el Diógenes, la persona que tiene el mal de Diógenes. Y le botan algo y no se lo cuentan, no sé, cosas viejas, ya, cartones o qué sé yo. ¿Esas personas tienen la capacidad de acordarse que tenían ese cartón ahí y decir, oye, ¿quién me botó el cartón?
12: No, depende.
11: ¿Se dan cuenta?
12: Si tiene sobre 80 años, muy probable que no, porque hay lagunas mentales en la persona. Todo nos va a pasar. Uno se olvida de cosas, realmente viene como un insight. Ay, me acordé, ¿dónde tenía esa cajita que tengo ya hace 55 años? ¿Me entiendes? De una muñeca que era de la época. De repente pueden tener chispazos de recuerdo. Pero también hay que ver que la edad avanza y se desgasta. Y quiero decir una cosa. ¿Sabes de dónde viene tú el nombre mal de Diógenes?
11: ¿De dónde?
12: De Diógenes, este filósofo griego que decía que la verdadera felicidad es no tener nada. Mira lo contraproducente. La verdadera felicidad es no tener nada. Diógenes.
11: Interesante, porque bautizaron el mal como de Diógenes.
12: Él decía que eso, no tener nada, era la felicidad.
11: Era la felicidad. Oye, una más antes de irnos a comerciales. Hola amigos, decir que me encanta este espacio. Sería mentira, dice. Pero quería preguntarle al psicólogo cómo abordo una situación que primero mi hija está con psicóloga, pero me contó de muchas cosas y son las que yo debería haberlas visto. Mi hija me dice que no es culpa mía. ¿Cómo lo hago yo, dice, para no sentirme culpable de que yo le hice daño? Estos son problemas desde el bullying del colegio y el maltrato psicológico de su padre, me dice. ¿Ya? A ver, reitero la primera parte para poder entenderla bien. Quería preguntarle al psicólogo cómo abordo una situación que... Primero, mi hija está con psicóloga, pero me contó de muchas cosas y son cosas que yo debería haberlas visto. Ah, como que no se dio cuenta de ciertas cosas. Y claro, con la psicóloga a lo mejor empezó allá. Mi hija me dice que no es culpa mía, pero ¿cómo lo hago yo para no sentirme culpable o sentir que le hice daño? O sea, ese es como el contexto de la pregunta.
12: Entiendo más o menos. Lo que se hace generalmente es que el profesional invita a los padres a una sesión. Yo por lo menos lo hacía así. Si no lo ha hecho la psicóloga, a lo mejor mandar el mensaje a la colega de si puede la madre participar de una sesión. Lo que se hace es integrar a los padres, ¿me entiendes? Porque es muy común que los adolescentes no le cuentan a los padres lo que sí le cuentan al psicólogo. Yo me he enterado de cosas antes que los padres. Las primeras experiencias sexuales, el consumo de alguna droga en el adolescente, no lo sabe el papá o la mamá. Claro. El homosexualismo de algunas personas jóvenes, lo sé yo antes que los padres. Y muchos jóvenes buscan a uno como canal para informar a los padres, directo o indirectamente. ¿Me entiendes? Entonces, lo que se hace es que se invita al papá, a la mamá o al grupo familiar directo a socializar algunas ideas que la chica está manifestando. Y bajar, ahí bajan los decibeles de ansiedad, porque ¿por qué no hice nada? ¿Por qué no me di cuenta a tiempo? Que es muy común. Así que si la colega no la ha llamado a una sesión, que es muy probable que sí, que pueda solicitar ella, si puede tomar una sesión sola o junto a la hija. Y si la profesional tiene la experiencia, le va a traspasar el tema de que los padres generalmente se enteran al último momento de cosas que son de los hijos, porque a todos nos pasó, muchas veces nosotros nos contábamos en la casa cuestiones que hacíamos.
11: Sí, claro.
12: Porque uno lo oculta, porque mi mamá me va a llamar la atención, mi papá se va a poner se va a poner duro conmigo. Entonces uno no lo cuenta. Y uno cómo se desahoga con el psicólogo. Ahí está el ojo clínico y también el pulso del terapeuta para poder invitar a los padres a participar de esta información y bajar un poco los decibeles de ansiedad de la persona, de la familia, Gonzalo.
11: Claro. Y no darse cuenta no es para sentirse culpable.
12: No,
11: ¿eh?
12: Porque todos los adolescentes... Yo le pregunto a ella que a lo mejor ella cuando era jovencita también guardó información. No sé, ponte cuando se fuman un cigarrillo con las amigas en el baño. Uno no lo cuenta eso a la mamá, al papá. Cuando hace un primer chico que le gustó, unos besos por ahí. Uno no lo cuenta. Pero eso puede ir en un increchendo. O el adolescente va tomando la costumbre de no contar nada también. ¿Me entiendes?
11: Claro.
12: Y buscan al psicólogo. Yo sé cada historia de cada joven. Y la mamá me dice, pero si es un angelito. Me dice, nunca he hecho nada. O esta niña, te contara cada cosa. Entonces uno tiene que tener el pulso y el timing para saber cuándo informarlo. Y si el papá es muy agresivo frente a la información, también bajarle los decibeles antes de darle la información. Prepararlo para decirle tal cosa. Por ejemplo, cuando el hijo o la hija tiene una sexualidad diferente. Por ejemplo.
11: Muy interesantes temas que usted puede seguir compartiendo con nosotros. Nos preguntaban ahí cómo participar también por las empanadas. Déjenos su nombre y su RUT en el WhatsApp, en el +56 32 276 8561, o el WhatsApp tradicional de UCB, el +569 66 66 7160. Estamos regalando una media docena, son 6 empanadas de la Zaragoza.
12: Muy bueno.
11: Hacemos pausa comercial, regresamos enseguida.
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1: Son las 10 de la mañana, 32 minutos.
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7: Ya estamos de regreso con más del Psicólogo de Todos a través de UCB Televisión y también a través de la señal de UCB Radio en esta jornada de día 10 de septiembre, capítulo estreno de 10 a 11 de la mañana, estamos en vivo y en la

0: Muchos calambres y contracturas en el cuello y en los hombros, nos dice una amiga acá, que también está participando ahí por las empanadas y está con esta situación compleja de las crisis de pánico que hemos hablado varias veces.
1: Sí, las crisis de pánico están dentro de los cuadros de ansiedad. Es muy probable que la persona tenga un perfil o una personalidad ansiosa que se manifiesta como crisis de pánico. ¿Qué es una crisis de pánico? El organismo reacciona con algunas reacciones físicas y psicológicas frente a estímulos del ambiente, cruzar una calle o, en fin, un temblor, una situación como estar encerrada, que viene taquicardia, ¿cierto? Sensación de sudoración de las manos, se cierra la garganta. Hay un problema psicosomático. Generalmente eso se trabaja bien en terapia, como decía, apoyado también por algún fármaco natural, delicado, que baje un poco los factores de ansiedad. Pero habría que ver cuál es el gatillante. Si hubo un accidente, por ejemplo, la gente que choca en un bus, va sentado como pasajero y después no quiere salir a la calle, no quiere subirse a ningún lugar. Es decir, siempre hay un gatillante. Se recomienda tomar algún medicamento natural, como el pasiflora, por ejemplo, que baja un poco los grados de ansiedad, y identificar qué es lo que lo gatilló y, si es posible, buscar ayuda psicológica. Fíjate que la regresión funciona bastante bien con las personas, que incluso baja casi a cero muchas veces en sesiones de regresión, porque la persona entra en un estado de calma. Ayer nomás me pasó una señora de 70 años que me dijo que nunca en su vida había sentido una calma al final de la sesión y que ella sufría crisis de pánico. Pero buscar ayuda, pero ver el gatillante, eso es muy importante. ¿Qué fue lo que me gatilló esto? Claro. Por ejemplo, hay gente que ha vivido terremotos y está solo o sola en la casa, o está en el baño y no puede abrir la puerta. Y esos 30 segundos, 50 segundos de desesperación te pueden generar un estado de crisis de pánico para cualquier momento de encierro a posteriori en tu vida.
0: Mira, sí. Interesante cómo se dan esos temas.
1: Te deja una huella. Sí. Lo que Freud, Sigmund Freud decía, la huella anémica. Un hecho asociado con un estado como interno que después se repite. Como hay un autor que decía, por ejemplo, ese niño chiquito de 4 o 5 años que va con los papás por la calle, ¿cierto? Y contento, corriendo, dobla la esquina y se encuentra cara con un perro bulldog.
0: Claro.
1: Un niño de 5 años. Ese niño le va a tener miedo a los bocinazos, le va a tener miedo a las tormentas eléctricas. Le va a tener miedo cuando sea adulto a cualquier cosa sorpresiva que pase, porque queda marcado a nivel de la huella anémica o el samsara, la línea firme. Pero hay una huella emocional que queda a nivel subconsciente.
0: Y queda marcada ahí.
1: Entonces, si la encuentras, la puedes despejar.
0: Oye, a ver, buen día, dice, va una paya para ustedes. La voy a leer, ¿eh?
1: Ya.
0: Prendo la tele un ratito para salir de los enojos. Aparece UCB Televisión junto al psicólogo de todos. Uno informa con cariño, el otro escucha a su modo. Hacen buena compañía para la familia y para todos. Mira.
1: ¿Qué le hace esa paya?
0: Miguel Osandón, gracias Miguel, por supuesto. Un abrazo, ahí está participando ya por las empanadas que vamos a sortear al final del programa. A ver, por acá. Me dicen, tenemos un mensaje de audio. Sí, tenemos un mensaje de audio acá. Vamos con este audio para ti, bueno. Alexis. Ahí sí, ahora sí.
2: Hola Alexis, ¿qué tal? Mi nombre es Estefanía. Primero que todo, te damos las gracias por este espacio. Y bueno, contarte que nosotros somos de Santiago de Chile, y hace un año nos vinimos acá a Barcelona, yo con mis dos hijos y mi marido. Y en general súper bien, pero sí hemos tenido como, no sé si crisis, pero momentos de nostalgia donde extrañamos la familia y también como, no sé, yo creo que un poco la crisis migratoria que nos da a todos, que a veces estamos súper bien, pero otras veces nos sentimos súper cansados, con ganas a veces de irnos de vuelta a Chile, no sé. Aunque no en carta a Barcelona, pero sí tenemos estos momentos como de bajones, por decirlo así. Y bueno, te quería preguntar cómo podemos enfrentar esto y si tú nos puedes dar como alguna herramienta para poder afrontarlo de mejor manera. Eso, muchas gracias, saludos a todos.
0: Muchas gracias por la pregunta. ¿Y qué se puede hacer en este caso?
1: Bueno, eso, ¿quieres que le vamos a hablar?
0: La nostalgia.
1: El tema de la nostalgia. Cuando la gente viaja, y ahora muchos jóvenes viajan, ¿no? Gente de 30 años, profesional, joven, se van a estos lugares a trabajar, o a países, a Barcelona, o a, bueno, no me acuerdo bien, pero a varios países, Australia, la gente va por un año, consiguen como ciertos permisos y trabajan, es lo que sea, haciéndose en las casas, ganan mucho, mucho dinero. O a estudiar o a trabajar. Cuando la gente viaja fuera del país, se produce como una especie de desarraigo con las costumbres y los vínculos familiares que tenía. de visitar todos los días a los padres o a los amigos,

0: realmente no están. Ahora está la alternativa del WhatsApp, que años atrás no estaba, porque antes era la carta escrita a mano o el correo electrónico en algún momento, ¿me entiendes? Pero uno empieza a echar de menos cosas que aquí no valoraba. Y hay un periodo de adaptación. La mente se va adaptando a situaciones que son nuevas. Por ejemplo, qué sé yo, que te miren como un extranjero. Tú te vas a un país escandinavo y eres, como dicen la gente que está allá, un cabeza negra, por ejemplo, entre todos los rubios. Ya sientes como que te están coartando o de alguna forma te están enjuiciando. Y eso también a la gente le desagrada. O entras a un local donde son todos con una apariencia europea, escandinava, y te miran todos los guardias, los vendedores, están atentos a ti porque eres de otra apariencia física. Entonces hay un tiempo de adaptación. En este caso Barcelona lo que favorece es que el idioma no hay que aprenderlo, es el mismo idioma, es otro acento solamente. Diferente a aprender francés, o sueco, o noruego, o alemán. Pero lo que más repercute es la nostalgia, Gonzalo. Yo he escuchado a mucha gente que viene en verano de vacaciones desde Europa, de que hay un periodo de nostalgia, que en un momento vienen bajones. A los 6 meses, a la Navidad, échale menos a la mamá, échale menos al papá, los amigos, las costumbres.
1: ¿Hasta la ciudad?
0: La ciudad, el clima, estos países nórdicos que están tan helados, están oscuros, nieve, nieve. Una persona me decía, durante unos años no vi nunca el sol, no vi nunca la luna. No se ve la luna en los polos. Pero bueno, la nostalgia, es una vez que uno supera esos estados de nostalgia, después se adapta. Cuando viene a Chile, después de unos años, después uno quiere devolverse. La gente echa de menos las costumbres de allá, la comodidad. ¿Y sabes lo que echa de menos? La seguridad. Que hay menos delincuencia. Eso me lo dicen siempre. Entonces hay que superar la nostalgia. Y hay un detalle, ¿sabes lo que más echa de menos los latinos? Son los sabores. Yo mismo cuando chico viví en Europa y escucho a mucha gente. Por ejemplo, las empanadas, el pastel de choclo. El otro día atendí hace 2 o 3 semanas online a una chica chilena que lleva como 8 años en Francia, en un pueblo. Ella trabaja y estudia allá, en un pueblo pequeño en Francia, y echaba de menos, ¿sabes qué? A uno le da risa estas cosas. El sabor del pastel con manjar adentro. Acá no hay. Uno dice, son tonteras, pero cuando uno está allá se da cuenta. Ese sabor decía del bizcocho, como aquí no existe el manjar. No sé, uno lo prepara en la casa, pero no es lo mismo, me decía, por ejemplo. O las preparaciones, o el completo chileno. Todo el mundo habla del completo chileno. El sabor lleno de, tú sabes que los países escandinavos es un pasito chico, un hot dog con una vienesa, en fin. O las bebidas, bueno, las bebidas de fantasía. Esta roja y amarilla, para no nombrar, que no se dan en otros países, la gente me habla de los sabores. Por eso cuando vienen para acá, disfrutan del pastel de choclo, de las empanadas de pino, de horno, como los sabores. Y un señor que estuvo un tiempo, un profesional mayor, un hombre mayor que estuvo mucho tiempo en Europa, me dijo que lo que echaba de menos es el olor a la feria. Mira
1: el detalle. El olor a la feria.
0: Albahaca en verano, a fruta, porque la fruta no tiene sabor, decía en Europa. Entonces, bueno, en síntesis, una vez que se atraviesa la nostalgia, empieza la adaptación a ese país. Pero siempre la gente echa de menos, ¿sabes qué? A los papás. A la mamá o a la abuelita, cuando hay un vínculo muy bonito con ellos, de ver a la abuela, dar un abrazo, un año nuevo, la gente llora. Yo cuando era chico escuché cantar el Si vas para Chile en estos países, y era horrible ver todo el mundo llorando cuando se ponían esa canción. Uno, de verdad, yo era chico, pero uno la siente internamente de otra forma. Es increíble.
1: Bueno, en esta época sobre todo se dan muchos encuentros de chilenos en el extranjero y se juntan en época de fiestas patrias.
0: A mí me pasó en Europa cuando chicos están en fiestas patrias, pero era fome porque era otro sabor de empanada. No es la misma vino, no vino, queda igual. Claro. Todo es el pebre, el tomate es medio dulce, es como raro. Es como raro. Está la chilenidad, pero los sabores son otros.
1: No hay como el de tu tierra.
0: No hay como el de tu tierra, claro.
1: Oye, Carlos nos estaba contactando acá, nos estaba llamando, pero le decía yo, para llamarnos, el 32-276-8561 o más 56-32-276-8561. Ahí lo podemos sacar al aire, pero nos estaba llamando el número de WhatsApp y no lo podemos contestar acá, digamos, en este sistema. Pero de todas formas nos dejaba una pregunta. Dice, buenos días para el doctor, dice, mi hija dejó de ir a la universidad. Ya menciona una universidad, pero no la vamos a mencionar para no estigmatizar tampoco. Ya vamos a dejar solamente que la universidad es una universidad tradicional de acá de la región, ¿sí? Porque se desilusionó. Quedó mal, se encierra todo el día en su pieza, duerme y duerme. Ella ya cumplió 23 años. Igualmente me tiene preocupado, dice. Esa es la pregunta. Se desilusionó. Ahora no sabemos de qué se desilusionó, si de la carrera. Ahí falta como ese antecedente, ¿no? Pero desilusión a nivel general, Bueno, tiene 23, o sea, puede volver a intentarlo y...
0: Claro, ahí faltan alguna información, algunos detalles, si fue por la carrera que no le gustó, si fue porque, en fin, sentía que no era su mundo, o el ambiente también.
1: Claro.
0: De repente le toca gente que es muy agresiva, o por ejemplo a una chica sana entre un grupo de gente muy carretero, también me ha pasado, que no se hallan de repente, todo es carrete, en fin. Pero habría que ver cuál es el patrón, si es una carrera o no está rindiendo. Por ejemplo, se ha reprobado muchos ramos, la mitad de los ramos, por ejemplo. Y de repente yo he sabido gente que entra a la Santa María porque le da el puntaje buena carrera técnica y después no le va bien en matemática. Y no le da en matemática 1 y después viene álgebra, viene cálculo.
1: O la carrera no era lo que esperaba también.
0: No era lo que esperaba también. Entonces habría que ver, evaluar cuáles son los factores que están haciendo que ella tenga esta especie como de desilusión frente a la carrera, porque a veces no es la carrera, a veces es la gente que está en la carrera. Y de ahí poner como hacer una intervención de qué es lo que está pasando, si lo podemos resolver en casa o si puede ser una ayuda un psicólogo. En muchas universidades hay psicólogos también que trabajan.
1: Sí.
0: Si en la Santa María estaba, me acuerdo, un colega, Igor, un muy buen psicólogo, pero me decía que no daba abasto. Sí. Porque eran tantos alumnos para él solo.
1: Hay áreas de acompañamiento.
0: Hay áreas de acompañamiento en muchas universidades.
1: Sí, de hecho privadas también están implementando el sistema.
0: Y a veces los estudiantes de psicología de esa universidad de último año también prestan servicio a los alumnos,
1: claro,
0: los de quinto año.
1: Mira. A ver, tenemos este otro mensaje de audio. A ver si lo podemos escuchar acá.
2: Hola, Gonzalito, buenos días. Oye, buena la intervención de nuestro psicólogo, don Alexi. Oye, yo tengo un problema muy parecido acá en mi taller. Todo me sirve, compadre, todo me sirve, lo junto, lo guardo, no, esto me hace...
0: Diógenes.
2: Esto, sí, por ahí lo meto, y cuando llegue el minuto de ocuparlo, tengo que salir a comprar uno, compadre. No lo encuentro por ningún lado, por ahí está amontonado. Y cuando ya instalo lo que compré, me tropiezo con lo que andaba buscando. Esto de llegar a viejo, uff. Bueno, aquí estamos también pues, con los binoculares listos para esperar que pase nuestra Fuerza Aérea con los F-16.
1: Ah, cierto, sí.
2: Ya la otra vez cuando estuvieron, por una experiencia, yo tengo binoculares, no hay que mirarlos todos, hay que concentrar el punto de mira en uno solo. Y ahí los podrán ver, si no van a sentir el puro ruido.
1: Cierto.
2: No se alcanza a apreciar con la vista, mucho. Eso, pues, y un temita pues, respecto de nuestra Fuerza Aérea y... la visita de nuestro F-16, que son de todos los chilenos. Danger, zona de Danger, Randy, soundtrack
1: claro.
2: De Top Gun.
1: La película de Top Gun.
2: Ese temazo.
1: Sí.
2: Ya un gusto, que estén muy bien. Y ojalá pueda celebrar con algunas empanaditas por ahí. Hugo de Recreo. Chau, chau.
1: Un abrazo, Guito. Muchas gracias. Oye, toca nuevamente lo de Diógenes y fíjate algo verdadero, ¿eh? Uno de repente no sabe lo que tiene. Y lo guarda porque va a servir en algún momento. Y cuando realmente dice, ay, yo tenía esto que ahora me va a servir, no,
0: claro,
1: lo encontráis.
0: Claro.
1: Tenéis tantas cosas que de repente no lo encontráis.
0: Bueno, Hugo tiene un punto a favor, que se está dando cuenta que está acumulando cosas, que después las compra. Ya eso es un punto a favor. El Diógenes verdadero no se da cuenta. Ahí hay un factor. ¿Te acuerdas que hablábamos del olvido, el desorden? Bueno, a lo mejor el programa ayudó a que tomara conciencia, porque hablábamos un rato y dice que nos estaba escuchando. Pero claro, darse cuenta.
1: O sea, no es Diógenes eso.
0: No es Diógenes.
1: Acumulación.
0: Eso puede pasar a cualquiera.
1: Natural, digo.
0: Pero yo lo hago, por ejemplo, ya, esto lo sirve, empiezo a juntar y en un momento saco, me hago el tiempo y saco.
1: Oye, es que a mí me pasó algo así.
0: Cuidado, mira que te puede pedir unos años más.
1: Guardé una llanta de mi auto, de mi antiguo auto. Guardé la llanta porque dije yo en algún momento la puedo mandar a arreglar porque estaba chueca, entonces la cambié por otra. Pero no quise botarla, no quise... La guardé en una bolsa, qué sé yo. Y el otro día, haciendo limpieza, qué sé yo, como reorganizando, me aparece la llanta en el closet. Y digo, ¿y para qué guardé esta cuestión? Si realmente no...
0: ¿Pero la pudiste botar?
1: No la he botado porque quiero preguntar ahí en el edificio donde vivo yo cómo se botan ese tipo de cosas. Pues la verdad es que
0: claro.
1: Es metal, qué sé yo.
0: Bueno, no vengo un Diógenes a futuro, no, Gonzalo.
1: Un Diógenes, voy a estar con él.
0: Lo importante es que se da cuenta el amigo, y eso es fundamental, tratar de ordenar las cosas. Yo le recomiendo a la gente, esto sí me sirve, esto no, y ser ordenadito. Claro, porque a veces uno va, me faltan clavos, y voy a comprar así por 3 clavos una bolsa.
1: Una bolsa de clavos.
0: Y tenés clavos de eso, pero compraste 1 kilo, sí, no te venden de menos.
1: Y que te lo venden en bolsa. Pues.
0: Sí. Y eso, usaste 3, y toda esa bolsa se va acumulando.
1: Se va acumulando,
0: me va a servir. Y de repente no sirve. Tratar de guardar lo que sí y desechar lo que no con tiempo.
1: Muy importante aquello. A ver, tenemos este otro mensaje.
3: Hola, buenos días. ¿Cómo están a todos los radioescuchas de UCB? Bueno, escuchando al psicólogo aquí atento, pero también es querer participar de las empanadas de la Zaragoza.
1: Pero por supuesto.
3: Ya. Mi nombre es Oscar, así que un saludo para todos ustedes. Chao, chao.
1: Oscar, déjenos su nombre y su RUT, porque no nos dejó solamente el mensaje, así que para que ahí nos pueda dejar sus datitos para,
0: oye,
1: para el
0: sorteo. Ha despertado bastante interés.
1: Una apetitosa invitación.
0: Son exquisitas.
1: Y aprovechamos de saludarlos al tiro. La Zaragoza está con nosotros. 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
1: Claro que sí. Así que para que usted disfrute, y muchas gracias a la gente de La Zaragoza. Tenemos este otro mensaje de audio, Alexis.
4: La verdad es que se solucionó de los profesores de la universidad, y fue a hablar con los directores, con las personas allá para que le ayudaran.
1: Ah, el caso de la universidad.
4: Y no la pescaron, no le hacían caso. Ella hacía el trabajo porque ella estudia inglés, resumen, que estudia inglés.
1: ¿Ya?
4: ¿Y qué ocurre? Que no le daban la oportunidad para que ella pudiera explicar cómo se pronunciaba o cómo era la cosa, ¿sí? Pero no la pescaron. Los compañeros no la hablaban, no la ayudaban. Hubieron dos niñas que estuvieron ayudándola, pero esas dos niñas después de la noche a la mañana cambiaron, la dejaron de ayudar. Y ella salió con un promedio 6-7 de cuarto medio. Eso es lo que pasa. Los profesores, y hablar con los profesores, todo. Y resumiendo, no la pescaban. Así que se solucionó todo.
1: Ahí está complementando, Carlos, el tema de su hija, que se decidió retirar de la... se desilusionó de la universidad.
0: Extraño eso, que los profesores no tomen en serio lo que yo...
1: O sea, de ser así, claramente hay un problema en los docentes.
0: Y bueno, pero hay que evaluar todo, Gonzalo. ¿Por qué las amigas dejan de ayudar? Hay que evaluar a ella también. Aquí los docentes, es todo el sistema. Habría que evaluar. Nos falta información. Por algo las dos amigas la ayudan y después no. Es extraño. Algo hay, un factor ahí que no sabemos, hay un punto que no sabemos.
1: Hay algo que a lo mejor no se ha revelado, no ha contado ella.
0: De ella, porque si tiene un buen promedio del colegio debiera rendir bien o estable, pero me parece que nos falta un factor ahí, Gonzalo.
1: Falta
0: información.
1: Sí, hay algo ahí que nos falta. Ojalá poder dar continuidad a eso, porque
0: claro, puede servir próximo también. Capítulo, tal vez, si nos quiere contar cómo le fue. En
1: fin. Claro que sí.
0: O que ella diga, que ella nos mande un audio breve. ¿Qué es lo que le pasa? Sería interesante también, Gonzalo.
1: Claro. A ver, recuerdo, dice que a mis 8 años una vez mi madre me despertó para la celebración de Año Nuevo y me mojó la cara en la ducha. Sentí que me ahogaba. Esa misma sensación siento cuando me mojo la cara ahora, abruptamente. O cuando voy al mar, me desespero si me cae agua en la cara. Por lo mismo, nunca aprendí a nadar. Quisiera hacerlo, pero no sé pero como que se me traba la garganta, dice. ¿Cómo puedo solucionarlo?
0: Mira, el ejemplo que vimos delante, la huella anémica de Sigmund Freud, el samsara en la India, es un hecho que nos marca en la infancia y que nos deja como una especie de cordón emocional para siempre. ¿Te acuerdas lo que decía delante el niño que cruza y se encuentra con un perro bulldog,
1: sí, pues,
0: cara a cara?
1: Bulldog.
0: Y después le tiene miedo al encierro, a los relámpagos. Acá hay un ejemplo clarito, le mojaron la cara cuando chica y eso deja una huella a nivel subconsciente. como decía alguno de ustedes, queda enterrada en la arena del subconsciente. Oye, entonces se gatilla después.
1: Y nos agrega, dice, me ahogo habitualmente con cualquier miga de pan, comer siento miedo de ahogarme y morir.
0: Increíble. Claro,
1: qué fuerte.
0: Desarrolló, sí, es increíble. Desarrolló como toda una resistencia a las cosas que tengan que ver con el agua, con el ahogo. Acá hay una cosa psicosomática. Podría buscar ayuda con un colega que entiende esos temas, la terapia cognitivo-conductual. Pero me sirve como ejemplo para los padres que sean muy cuidadosos con los, con las cosas que hacen con los niños. Yo sé que los padres dicen, bueno, di lo mejor de mí, dicen las mamás siempre.
1: Sí.
0: Es verdad, pero pueden dejar algunas huellas, los castigos antiguos, cuando cerraban a los niños en cuartos oscuros.
1: Sí, es
0: súper duro. Después la persona no puede ir al baño si no prende todas las luces, por ejemplo. Mm. O tiene miedo a la oscuridad, o en fin, yo he escuchado cada cosa.
1: Se desarrollan trastornos ansiosos, obsesivos compulsivos.
0: Claro,
1: también
0: empieza
1: eso,
0: de repente la gente a inquietarse, en fin, claro. o lo que sea. Hay mucho tipo de cosas. O me amenazaba. Yo una vez atendí a un señor, años atrás, que el papá, ¿sabes lo que hacía? Lo colgaba de los pies, a cabeza abajo, para que le pegaba con un palo. Como cuando limpian la alfombra. Imagínense, el tipo estaba así frente a mí, ya tenía 40 años. Es terrible, Gonzalo. Eso deja una huella, que busca ayuda profesional.
1: Buenas noches, dice. Buenas noches, estamos de día, pero para la gente que no escucha de noche.
0: Claro, buenas noches.
1: Mi nombre es Mariana, dice. Me encontré con la transmisión del programa. No sé si están en vivo o es grabado. No estamos en vivo, estamos en directo, por lo menos en esta edición de las 10, ¿cierto? Ya faltan 7 para las 11 de la mañana. Dice, quería saber si me pueden ayudar con una situación que me pasa con los espejos. El tema es que a mí me angustia mucho estar frente a un espejo. Siento que la persona que se refleja no soy yo, que no es mi rostro. ¿Estaré loca? Pregunta. Bueno, de antemano, muchas gracias. Me encantó el programa, dice. Muchas gracias por la confianza.
0: Buena pregunta.
1: Qué buena pregunta.
0: Esto es para un programa completo, pero vamos a sintetizar. Hay dos respuestas. Primero, seguramente tiene que ver con la autoimagen. No sabemos la edad que tiene ella. Hay personas que no aceptan el paso de los años. El paso de la vejez.
1: La vejez. ¿Entiendes?
0: Entonces
1: ¿ya?
0: tenía 10 años, 15 años, 30 años, 40, en fin. Y no soportan el tema de verse envejecer. Esta especie como de oxidación del cuerpo físico.
1: Claro.
0: Eso por un lado, seguramente tiene que ver con la autoestima. Yo hace años atrás atendí una mujer de 30 y tantos años, Gonzalo, que no tenía ningún espejo en la casa. Ninguno. Ni en el baño, ni en la pieza.
1: Bueno,
0: ni...
1: hay gente que siente que hasta la foto de pronto le roban el espíritu y
0: claro,
1: hay
0: nada, nada, no tenía nada. ¿Y cómo? No me maquillo porque no quiero verme envejecer. Y el segundo factor es la parte metafísica. ¿Qué metafísica se dice que los espejos también se conectan con los mundos astrales? Sobre todo en la noche y la oscuridad. Por eso los entendidos del tema, yo no sé si esto es real, no recomiendan tener espejos en las habitaciones o bien taparlo durante las noches. Entonces, pueden ser dos factores, que ella no acepta el paso del tiempo de la edad, o este factor de que los espejos se supone que activan como ciertos lugares medio astrales de la noche. Si tú pasas de noche por un espejo, ves otra cosa.
1: Sí,
0: tú vas al baño
1: claro
0: y ves la sombra de ti mismo, ves la luz que entra por la cortina tenue, que rebota. Hay que tener cuidado con eso. Pero esas son las dos respuestas. Es muy probable que tenga que ver con la no aceptación del paso del tiempo, me parece.
1: Una más, una pregunta más que tenemos acá. De audio.
5: Bueno, aparte de participar por las empanadas de la Zaragoza, me acordé de la paya esa que decía el flaco y el indio en el cementerio Palpito, pero no sé si se podrá
1: decir. No, por favor, no.
5: Todo viñamarino que se respeta conoce esa paya de la Zaragoza, del flaco y el indio. La publicidad de la radio festival y no tiene foto en el reloj de flores.
1: Sí.
5: Oye, y con respecto a lo que decían delante, de cuando están en el extranjero, mi cuñado estuvo un tiempo viviendo en Estados Unidos y me contaba que mi cuñado es medio metalero, medio rockero, así como no le importa nada, pero en el tiempo cuando estuvo allá solo, veía por el cable la parada militar y esas cosas que nunca veía acá.
0: Es verdad.
5: Y que se le caían sus lágrimas, pues. Yo le de cuánto se llama de recordando el tiempo cuando estaban acá y que antiguamente los abuelos, los papás de uno se juntaban a ver la parada militar.
1: Cierto.
5: Así que eso. y quiero participar por las empanadas de la Zaragoza.
1: Ya pues, muchas gracias a nuestro amigo acá, déjenos su nombre y Ruth y ya va a estar participando. Oye, es parte de lo de la nostalgia eso, ¿eh?
0: Lo que hablábamos, cualquier cosa, uno puede ser metalero, puede ser punky, está fuera del país y ve una cosa, de la banderita chilena, cosas así.
1: Exacto.
0: Y se emociona, yo vi gente llorar. Como dice el amigo, era este familiar era metalero, vio la parada musical, algo que nunca pescó, y lo porque se activa la memoria evocativa. Los recuerdos de la infancia, los recuerdos de la patria, el olor a mar. Gente que vive en Playa Ancha, por ejemplo, le cuesta vivir en Santiago ya. Porque está, se pierde el olor a mar, la vaguada costera,
1: la vaguada costera, gente, claro.
0: Son cosas nuestras acá de la región. Así que bueno, Chile es muy lindo también y tiene todo tipo de clima. Y uno lo echa de menos cuando está lejos del país.
1: Sorteo de las empanadas de la Zaragoza en el psicólogo de todos. Vamos a regalar más. ¿Eh?
0: Llegó el momento.
1: Llegó el momento.
0: Mañana hay más sorteo, ¿no? Queda más sorteo.
1: Vamos a hacer más sorteo mañana en el programa de la mañana en tu región de UCB Radio. Vamos a estar ahí con nuestro concurso tradicional de payas, juegos típicos, etcétera, para que usted también pueda participar con nosotros. A ver, ganador entonces, vamos a sortear a un hombre en esta oportunidad, ya han ganado dos mujeres.
0: Ah, sí.
1: Así que para igualdad de género, okay, como dicen, okay, por ahí, ¿eh?
0: Ellas exigen, bueno, hagamos
1: nosotros justicia, ¿cierto? Vamos a adjudicar las empanadas a nuestro amigo Marcelo Durán Garcés, que nos deja su nombre y su ruda ahí, nos dejó una paya y todo, así que... Okay. Le agradecemos también por participar con nosotros, también con la pregunta que nos dejó. Obviamente no vamos a hacer referencia a qué pregunta era, porque nosotros siempre resguardamos la identidad, pero además nos dejó una paya ahí, así que le agradecemos. Y a la gente que estaba participando, no se desanime porque vamos a tener más empanaditas.
0: Mañana puede ser que haya, ¿no?
1: Mañana puede que tengamos más novedades.
0: Gonzalo, ¿eh? La próxima semana también la Zaragoza va a hacer gentilmente, va a invitar a dos sorteos más. Así que la gente puede seguir escuchándote.
1: Próxima semana
0: hay más empanadas.
1: Más empanadas también. Así que vamos a tener ahí más sorteos para ustedes para que sigan participando. Alexis, ¿algún anuncio?
0: Solamente, bueno, que la gente nos mande fotos cuando va al local para quiénes son los ganadores, conocerlo físicamente también. Un pequeño anuncio, hicimos el seminario, que fue todo un éxito, ahora el 5 de septiembre, y quedó gente afuera que lo vamos a repetir el sábado 3 de octubre, seminario de vías pasadas, en Instagram, reaccioneschile.sarmiento, pueden buscar los que quieran participar. Ya se está llenando los cupos, no son muchos cupos, pero lo vamos a repetir el sábado 3 de octubre en Viña del Mar. reaccioneschile.sarmiento, Gonzalo.
1: Un abrazo para ti, Alexis, por supuesto, en esta fiesta patria. Y el 17 de próxima semana vamos a estar, así que
0: al aire,
1: nos puedan ver, nos puedan escuchar. Ojalá que nos consigamos una chupalla, yo tendría que buscarme una triple XL porque soy medio cabezón, pero algo vamos a tratar de hacer.
0: Bueno, un saludo para todo el mundo.
1: Que estén muy bien, muchas gracias, será hasta la próxima.
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8: Son las 11 de la mañana, 4 minutos.
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1: Son las 11 de la mañana, 32 minutos.
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1: Es mediodía en Chile.
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Hola, ¿cómo están? Este jueves en que estamos preparando todo el tiquitiquití, se siente, fiestas patrias, estamos comenzando la música y hoy día hacemos un homenaje a la música chilena, así que vamos a hacer un viaje entre el hip hop, la cumbia, los años 80, los años 90, el 2000, y este programa es gracias a Cafetería Waddington, el sabor del encuentro en la República Independiente de Playa Ancha. 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Y comenzamos con este viaje, con las fusiones de las raíces y todo lo que tiene que ver con nuestro chilito lindo que estamos celebrando. ¿Y qué vas a hacer en fiestas patrias? ¿Vas a disfrutar? ¿Vas a comer rica empanadita? ¿Qué te gusta, la empanada con pasas, sin pasas? La típica pregunta que siempre tiene todo el mundo. Y comenzamos este viaje musical con las fiestas patrias, poniéndonos en onda con música chilena. ¿Y qué mejor que con los Jaivas? Con esta canción, que es Todos Juntos, nuestro viaje se concentra desde los años 80, pero los Jaivas terminó con esta canción es un ícono. Si bien esta canción de los años 70, los Jaivas terminaron convirtiéndose en unas canciones más representativas. Su mensaje propone, obviamente, reconocernos que todos somos distintos, pero capaces de encontrarnos y convivir siempre en amor y la armonía. Así que aquí vamos con los Jaivas, Todos Juntos.

y seguimos en la misma onda musical. Estamos previa a celebrar las fiestas patrias este 17 de septiembre, tiqui tiqui ti, moviendo las patitas, ya comenzando a poner las guirnaldas, las lucecitas ahí, porque comenzamos ya con las fiestas patrias. Y siguiendo la misma onda que teníamos recién en los Jaivas, ahora escuchamos a una canción y un grupo que es acá, local. ¿Quién más que nada menos que Congreso? Y Congreso tiene una canción que fue compuesta por Joe Vasconcelos. Sí, Joe Vasconcelos, durante su etapa como vocalista de Congreso, fue la primera grabación que realizó precisamente junto a la banda. Hablamos de la canción Hijo del Sol Luminoso. Con el tiempo este tema pasó a ser una de las piezas más reconocibles en este periodo, combinando la poesía, la raíz latinoamericana y la instrumentación muy propia de Congreso. Y aquí vamos con Hijo del Sol Luminoso.

0: Y seguimos con la música chilena, en este especial de música chilena preparándonos a las fiestas patrias. ¿Y qué mejor que hablar de Los Prisioneros? Y Los Prisioneros, que tienen una discografía fantástica, pero esta canción yo siento que es la canción ícono de Los Prisioneros. ¿Cuál es? El baile de los que sobran. Este fue publicado en el disco Pateando Piedras. La canción retrata una frustración de una generación que confió en la educación como camino de progreso y luego descubrió que las oportunidades no eran iguales para todos. En esta grabación quedaron además los famosos ladridos de un perro que se llama Néstor. Ese perro es el perro de la mamá de Jorge González. Así que aquí vamos con el baile de los que sobran, más actual que nunca, porque yo creo que esta canción sigue marcando épocas hasta el día de hoy. Así que vamos, el baile de los que sobran con Los Prisioneros.
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Y seguimos con las canciones chilenas. ¿Y te acuerdas de este grupo? Yo creo que sí. Se llama Viena. Y Viena presentó una vertiente muy influida por el New Wave británica. Sintetizadores y guitarras, y obviamente un maquillaje y el vestuario de la época, que era súper ochentero. En escena muy cuidada. La estética de la banda generó incluso ciertos roces con la televisión de la época, imagínate. Porque pidió moderar un poquito la imagen y la presentación de ellos, que mantuvieron siempre la propuesta muy original. Así que aquí vamos con Viena, ¿con cuál? Con Salón de Emociones.

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1: Son las 12 horas 33 minutos.
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3: Y porque Concepción, la ciudad de Concepción, es cuna de muchos grupos, y este grupo tenía una canción espectacular, que era ícono de los años ya 80, 80 y tantos. Hablamos de Emociones Clandestinas. Y este grupo que surgió de Concepción anticipó la importancia que esta ciudad, como les decía recién, que tendría más tarde para el rock chileno. Un dato especialmente interesante es que varias maquetas de este álbum, de Emociones Clandestinas y de esta canción, es del álbum Abajo en la Costanera. Y fueron grabadas, adivinen dónde, en la casa de Jorge González, miembro de Los Prisioneros, y participaron también haciendo coros en algunas otras canciones. Y esta canción es un ícono de la música chilena. Y hablamos de Un Nuevo Baile. Así que aquí vamos con Emociones Clandestinas, Un Nuevo Baile.

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Y no podemos olvidar que existía en un grupo que se llamaba Síndrome, uno de los proyectos más particulares del pop chileno de la década. Su cantante aparecía con un antifaz, sí, nadie podía saber que era, este era como nuestro Daft Punk, pero nacional, que era Síndrome. Y durante un tiempo el público no conoció la identidad. Detrás de este personaje estaba, ahora lo vamos a revelar, Jaime Ayala, quien también trabajaba en publicidad y buscó un poco separar esta actividad de su faceta más artística. ¿Y cuál canción era la ícono de esta época de Síndrome? Esta. No se puede vivir sin amor. Así que aquí vamos. Yo ya...

Y ya estamos viajando al 95, y qué mejor que el grupo La Ley. La Ley forma, tiene esta, una canción ícono que forma parte del disco Invisible, que es la canción Día Cero. Esta canción habla de una expansión internacional de La Ley. La canción trabaja una idea de un quiebre y comenzar otra vez desde cero. Su videoclip se filmó en California y tuvo una fuerte circulación a través de MTV Latino, reflejando el momento internacional que vivía la banda. Y La Ley llegó a proyectarse mucho más en Chile, y eso después llevó a ganarse el Grammy. Así que aquí vamos con La Ley, Día Cero.

Y si hablamos de grupos nacionales y grupos de rock nacionales, ¿qué mejor que Lucybell? Lucybell presentó una vertiente un poco más atmosférica, alternativa del rock chileno en los años 90 y tenía esta canción que es un exitazo, que es Sembrando en el Mar. Quedó asociada a una formación original del grupo y su título funcionaba como una imagen muy potente. Intentar sembrar algo, precisamente en un lugar donde parece imposible algo que pueda crecer. Esa es la metáfora de esta canción. Así que aquí vamos con Lucybell, Sembrando en el Mar.

ya hay unas voces más bonitas de en Chile, y ya estamos viajando en el año 2001, que es del grupo Psycho, y la canción pertenece al álbum Campos Finitos. Y esta etapa es decisiva para Psycho, con la voz de Denise Malebrán, una de las voces más lindas, siento yo, de cantantes chilenas. El grupo consolidó un sonido más elegante, que combinaba rock, pop y electrónica. Y el tema se transformó en uno de los más reconocidos en su primera etapa. Así que vamos con Psycho, Límite con el Sol.

y ya estamos viajando entre el 2001 y 97, y qué mejor que hablar, ya que hablábamos de recién de Concepción, que Los Tres. Y Los Tres tienen un disco que se llamaba Fome. Y en este disco funcionaba casi como una fábula, todas las canciones eran muy como una metáfora, una fábula. Y qué mejor que la canción que es su protagonista es Gabriel, un pequeño cigarro cuyo sueño era nadar en el río, algo imposible para alguien hecho de papel. La historia aparentemente sencilla tiene un humor extraño y la imaginación característica de Los Tres, así que aquí vamos con Torre de Babel, Las Tres.

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3: Es la 1:00 p.m. 5 minutos.
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5: 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Y si hablamos de grupos y de nuevamente Concepción, ¿qué mejor que te ya saben quién es, de quién estoy hablando? Ya estamos hablando del 2008, Los Bunkers. La canción pertenece a Barrio Estación. Su origen está vinculado a un periodo de fuerte incertidumbre vivido por un amigo cercano de los hermanos Durán. Y la experiencia se terminó inspirando en una canción sobre el miedo, la revisión personal y la sensación de enfrentar algo que obliga a mirar la vida de otra manera. Así que aquí vamos con Los Bunkers con Nada Nuevo Bajo el Sol.

Y hay una mujer que tiene una voz dulce, dulce, dulce. Ya estamos el del año 2009 viajando, que corresponde a Nicole. Y la canción es Hoy. Una etapa más madura de Nicole, la canción fue escrita en un periodo muy personal de su vida y gira en torno a vivir el presente, aprender de lo vivido y dejar atrás aquello que ya no puede modificarse. Marcó además una etapa de regreso a los escenarios y la creación musical. Y además esta canción fue ícono de una serie de televisión en Chile. Así que aquí vamos con Nicole, Hoy.

Y si queremos tener funk, mucho funk, aquí tenemos a los Chancho en Piedra. Y los Chancho en Piedra de esta canción es del año 98. Y Chancho en Piedra nació, adivinen dónde, en San Miguel. Y sus integrantes comenzaron a tocar cuando aún eran estudiantes. Y antes de adoptar su nombre definitivo, llegaron a representarse como Pink in Stone y Locura Espacial, incluida en este disco que se llama Ríndanse Terrícolas. Resume muy bien su mezcla de funk, humor y referencias a la cultura popular chilena. Así que suene todo, y aquí vamos con Chancho en Piedra, Locura Espacial.

y seguimos con este viaje al funk, y qué mejor que Los Tetas. Y Los Tetas fueron fundamentales para instalarse dentro del funk, dentro de la música popular chilena en los 90. Y Corazón de Sandía, incluida en Mama Funk, qué discazo ese, mezcló funk, rap y una mirada urbana sobre Santiago, sus calles y obviamente sus personajes y la vida cotidiana. Así que aquí vamos con Corazón de Sandía, Los Tetas.

y seguimos con la onda funk. Y aquí vamos en el año 97 con Juego Verdadero, uno de los temas que llevó al hip hop chileno a una audiencia mucho más masiva. El videoclip se filmó en el Museo Nacional de Historia Natural, en la Quinta Normal, en Santiago, y la canción ayudó a instalar en los radios un género que hasta entonces era un poquito más, una presencia mucho más limitada, y estamos hablando de quién más, de Tiro de Gracia, con la canción El Juego Verdadero.

seguimos con el hip hop, el soul, la electrónica, y qué más que en el año 99 viene la Pose Latina, una de las agrupaciones pionera en el hip hop chileno, y hacia fines de los 90 amplió un sonido con elementos de soul y electrónica. Y Chica Eléctrica tiene un coro y todo el mundo dice, ah, esta canción es un temazo, convirtiéndose en uno de los mayores éxitos de su trayectoria. Así que aquí vamos con la Pose Latina, Chica Eléctrica.

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3: 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Es la 1:00 p.m. 37 minutos.

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0: 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Y si hablamos de mujeres, aquí tenemos una mujeraza que en el año 2011 saca un disco que fue el primer sencillo del álbum Buen Soldado. Ya saben de quién estoy hablando. La canción gira en torno a un deseo y las ganas de volver a encontrarse con alguien, pero también marcó una evolución hacia el pop más bailable y expansivo dentro de la carrera de ¿quién? De Francisca Valenzuela. ¿Y de qué canción estoy hablando? De Quiero Verte Más. Así que aquí vamos con Francisca Valenzuela.

Y aquí hacemos una mezcla totalmente diferente y nos llevamos al 2011 y antes de una carrera como solista, de quien estamos hablando, de Alex and Banter. Alex and Banter fue vocalista de Teleradio Donoso y al componer Tatuaje buscaba una canción más exuberante asociada al placer de escuchar la música. Él mismo ha mencionado que entre sus referencias estaba el grupo ABBA y Laura Pausini. Una cosa, una mezcla ahí bastante rara. Una combinación inesperada que ayudaba a entender un poco esta variación que tiene el pop y obviamente el tema de Alex Mander. Así que aquí vamos con Tatuaje. 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

y ahora damos un corte totalmente diferente y tenemos a la mujer más famosa en este minuto, que ¿de quién estamos hablando? De Mon Laferte. Y Amárrame fue grabada junto a ¿quién? A Juanes, y mostró una faceta mucho más rítmica de Mon Laferte. La canción juega con contradicciones de una relación intensa, como ella, muy intensa, desea libertad y al mismo tiempo de querer permanecer profundamente ligado al otro. Este tema entregó nada más y nada menos que el primer Grammy latino para Mon Laferte. Así que vamos con Amárrame con Juanes.

Esta es una canción así como para comenzar. Esto es para tomar desayunito después, el 18 en la mañana, de cuando ya hiciste la previa del 17. Así que aquí vamos con el 2012, Fruta y Té. Pertenece al disco GP y ayudó a acercar a GP a un público mucho más masivo. La canción se construye desde una imagen totalmente cotidiana y sencilla para hablar del encuentro, la cercanía. Y esto es mezclando un poquitito de pop contemporáneo con una sensibilidad bien latinoamericana. Así que aquí nos vamos con GP, Fruta y Té.

Hoy hicimos un verdadero viaje musical por Chile. Partimos con los Jaivas, Congreso. Recorrimos el momento del pop y el rock de los años 80 y 90. 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Y terminamos con algo de las voces que renovaron nuestra música en los años 2000. Distintas generaciones, distintos estilos, distintas maneras de contar cómo es la música en nuestro país. Y estas fiestas patrias, Chile también celebra escuchándolo, así que sigue escuchándonos al 103.5 y muchas gracias por estar en Juntémonos a Conversar, que en este especial de Fiestas Patrias de Música Chilena. 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Y nos escuchamos el próximo jueves. No te olvides seguirnos en las redes sociales como @ Juntémonos a Conversar en el Instagram. Ya sabes, si quieres sugerir canciones o alguna temática, búscanos en Instagram. Y nos escuchamos el próximo jueves de 12 a 2 de la tarde. ¡Nos vemos! ¡Chao, chao!

Hasta aquí llegamos con Juntémonos a Conversar. Gracias por acompañarnos en estas dos horas de conversación, reflexión y buena música. Nos reencontramos muy pronto, porque conversar nos hace bien. 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
1: Son las 2 de la tarde. 4 minutos.
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1: Son las 2 de la tarde, 30 minutos.
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3: Son las 3 de la tarde.
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2: Son las 3 de la tarde, 30 minutos.
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2: Son las 3 de la tarde, 58 minutos.
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1: Son las 5 de la tarde, 13 minutos.
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1: Son las 5 de la tarde, 17 minutos.
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20: Gracias por estar con nosotros. Este es otro capítulo del Cowork, un programa que hacemos y hablamos con personas, personajes, oficios y profesiones. Hablamos de temáticas de salud, hablamos de política también, hablamos de trabajo, hablamos mundo laboral, hablamos del mundo como lo entendemos nosotros, que tenemos más de 50 años, 40 años, 30 años, 20 años, 100 años, no importa la edad que usted tenga, entreténgase con un contenido específico para una materia. Hoy día laboral, ¿por gentileza de quién? Del Grupo Entos. Y si decimos Grupo Entos, decimos que su director, sí, don Maximiliano Marcelo Vicencio Hinojosa, una persona que es perfecta y que jamás se equivoca en todo, sino se esmera en hacer las cosas bien por usted y para mí y por el capital humano, tenemos este workshop, este lugar donde reparamos, arreglamos, enchulamos, capacitamos y, por qué no decirlo, nos empoderamos también como fuerza laboral. Bienvenido, Marcelo.
21: Maximiliano Marcelo.
20: Maximiliano Marcelo.
21: Marcelo Cachureo.
20: Sí, ¿cómo estás,
21: Muy bien, contento de estar nuevamente acá en el Cowork, de abrir esta temporada de últimos segundo semestre.
20: Sí, po. ¿Cierto? La última milla.
21: Estuvimos un poquito ausente.
20: Sí, echamos de menos. No es broma, ¿sabes que es verdad que sí?
21: Con hartas cosas, pero
20: ya... Y te
21: veo
20: con el Grupo Entos.
21: Sí, pues estamos fuertes.
20: En tres conceptos, solo conceptos. Ya. ¿Qué es el Grupo Entos? ¿Qué es Entos Chile? Tres conceptos, después profundizamos.
21: Grupo Entos es una consultora que está en Buenos Aires, en Argentina, a nivel latinoamericano. Ya. Me refiero a que ellos tienen asociados en Uruguay, en Colombia, en Costa Rica, en México, se me olvidan algunos países, y nosotros en Chile ya cuarto año con Entos.
20: Póngale pausa.
21: Nosotros...
20: Póngale pausa. Porque si usted quiere hablar de capacitación, en los próximos 120 segundos lo va a saber ahora. Póngale.
21: Sí, nosotros en Chile llegamos con el Grupo Entos, me refiero a que nosotros éramos Enotec en Chile y nos asociamos al Grupo Entos y estamos trabajando en todo lo que es formación de talentos, especialmente en lo que es supervisión, hacemos coaching, hemos diseñado un programa también muy asociado a la logística. Te contaba en el programa anterior que tuvimos que nosotros hemos diseñado programas ahora para la capacitación en todo lo que es el manejo de data para la inteligencia artificial con algunas empresas seguro. Así que eso es lo que nosotros hacemos. Nos dedicamos a que la capacitación permita a las empresas tener personas con nuevas competencias, adaptarse a los nuevos tiempos. Y yo creo que lo más importante y lo que más me satisface el trabajo que hacemos nosotros es poder entregarle herramientas a los trabajadores y a los supervisores y a todo para que accedan a nuevos puestos de trabajo. Ya. Hay escaleras en la empresa que necesitan ayuda.
20: Ya.
21: ¿Ya? Entonces, y de eso vamos a hablar hoy día.
20: Profundicemos. Si te interesa el mundo de la capacitación, si estás dentro de lo laboral, si estás tú trabajando con personas, si tú eres esa persona que trabaja para ti mismo y que a su vez su sueño vislumbra que esta empresa va a tener otras personas a tu cargo, este programa es para ti. En los próximos minutos vamos a desarrollar el concepto. Hoy día 2026, último trimestre, lo preguntamos. Bajo tu experiencia, Maximiliano Marcelo Vicencio Hinojosa, con propiedad, te lo pregunto, con mucha experiencia y en LinkedIn, búscalo como
21: Max Vicencio.
20: Max Vicencio, ¿qué es una capacitación 2026?
21: Mira, hoy, bueno, hace mucho tiempo ya, yo te digo, yo, aparte de Entos que llevo ya 4 años con ellos, y soy un director acá en Chile, yo trabajé muchos años en capacitación, muchos años en la construcción. Nosotros partimos viendo una brecha muy importante en esos tiempos entre lo que era lo que necesitaban las empresas para construir acá en Chile, ¿sí?, con el obrero que entraba.
20: Lo que estamos hablando en el mundo de construcción, que hacen edificios, casas.
21: Justamente. Entonces, y voy a contar esta pequeña historia para que la gente... Nosotros hicimos todo el levantamiento, lo técnico, si tenían que saber hormigonar, poner moldaje, etcétera, etcétera, etcétera. Y haciendo este levantamiento llegamos a los capataces.
20: Epa.
21: Los capataces en el fondo eran en ese tiempo los que manejaban los equipos, las cuadrillas.
20: Claro. ¿Ah? El departamento que ponía las ventanas.
21: Y ahí, claro, en ese diagnóstico nos dimos cuenta que lo técnico que dejaba ya de ser importante. Que el capataz necesitaba organizar el trabajo, necesitaba tratar bien a la gente, necesitaba poder distinguir lo que era urgente, importante.
20: ¿Trabajar con presupuestos?
21: También.
20: ¿Trabajar con seguridad?
21: Pero nos dimos, claro, justamente, el cuidado de la gente. Entonces nos dimos cuenta que, como podríamos decir, en este avance, en esta escalera, ya lo técnico se daba por sabido, o era, si bien importante, ya está, pero lo que necesitábamos desarrollar eran competencias conductuales.
20: O sea, el capataz, tomándome ese ejemplo, claro, era, y el caballero ya tenía la experiencia, ya sabía hacer, por ejemplo, un muro perfecto.
21: Era más especialista.
20: Le quedaba perfecto, él era capaz.
21: Y en eso era muy fuerte, claro, muy fuerte. Entonces, él iba a dar feedback al carpintero, y claro, técnicamente el feedback era perfecto, pero en un lenguaje que el gallo quedaba destruido, oye, qué tal por cual. Entonces, claro, nos empezamos a dar cuenta que... Y después subimos el escalón del supervisor y nos dimos cuenta que necesitábamos conocer más de las competencias conductuales. Y ahí yo tuve la suerte de ir al Centro Creativo Liderazgo en Estados Unidos, meterme en lo que era la capacitación de competencias conductuales. Entonces, en el mundo de la empresa, tú puedes capacitar a alguien en temas técnicos, ¿cierto? Técnico.
20: Cuando la capacitación de técnico.
21: Ya, me enseñas. Tú no sabes Excel, te enseño Excel avanzado. Te enseño Power BI, enseño inteligencia artificial hoy día.
20: Me enseñas a utilizar herramientas que la empresa necesita que, claro, tú lo hagas.
21: O que tú como trabajador necesitas para poder avanzar en tu carrera en lo técnico.
20: Ya. Por ejemplo, ¿ya?, nosotros ahora, como estamos en una ISO, que nosotros vamos ahora, estamos tecnologizándolo, necesitamos que tú empieces a aprender a dejar el lápiz y poner, claro, tu huella en el huellero, porque vamos, claro, a hacer una biometría.
21: Claro, algo sencillo. Sí, así, ¿ya?, es. Así es. Pero hay algo que yo me di cuenta, bueno, no quiero decir que ya está escrito en los términos de recursos humanos, pero lo empecé a ver en la práctica. Dado que yo trabajé muchos años como gerente de personas, me di cuenta que en la mayoría de las evaluaciones de desempeño que me tocó ver en varias empresas, las oportunidades de mejora generalmente no eran tan técnicas, o las brechas que tenía la gente no eran técnicas, eran conductuales.
20: Un momento, a esa cámara dígale ¿qué es una evaluación de desempeño? ¿Por qué es importante una evaluación de desempeño? Este es el minuto
21: del... empresas a fin de año generalmente, o en algunas etapas del año, hacen evaluaciones del desempeño, donde uno tiene metas que cumplir, indicadores, y también tiene mejoras personales que hacer. Por ejemplo, organizar mejor su tiempo, porque la persona siempre está quedándose después del trabajo. Otra brecha, intervenir en las reuniones. Hay gente que está en las reuniones que es súper capaz, pero no interviene, no habla, está callada. Y resulta que los tipos solamente no son capaces de dirigir una reunión. Entonces nos empezamos a dar cuenta que las brechas conductuales eran más difíciles de superar o llevaban más tiempo. Lo técnico era, oye, yo aprendo Excel, listo, pum, y ya estaba. Pero ¿cómo tú le enseñas a alguien a expresarse en una reunión o a dirigir una reunión cuando nunca lo ha hecho?
20: Una evaluación de desempeño permite sacar la presión, ¿verdad? Darle una herramienta de poder dar una crítica constructiva.
21: Claro que sí. Sí, pues es el momento como de que yo me junto contigo, que trabajamos juntos, soy tu jefe y te digo, mira, ¿sabes qué? Lo que yo veo de ti es que en esto andas súper bien, en esto más o menos, y en esto sí tenemos que trabajar.
20: A esa cámara, entonces, ¿una evaluación de desempeño genera un cambio?
21: Sí y no. Ya. ¿Por qué? Porque sí. Porque primero genera el darse cuenta. Me refiero a que para todos los que han ido al psicólogo alguna vez o han hecho alguna terapia, lo primero que tiene que hacer uno es darse cuenta. Es claro. Decir, tengo un problema. La evaluación de desempeño te ayuda a darte cuenta que tienes una brecha, un problema.
20: Okay.
21: ¿Por qué digo no? Porque a veces se usan como, en las empresas la usan como algunos, como elementos medio apretadores. Como que con esto te aprieto y con esto te digo, lo hiciste mal en esto. Mm. Y de alguna manera, si no te fue bien en la evaluación de desempeño, no te subo el sueldo. Entonces, la evaluación de desempeño te ayuda a ti. Y lo veo desde el punto de vista a ti que te hablo que estás en una empresa, como profesional. Cuando a mí me dicen que tengo una brecha, yo tengo que entender que como persona hay una herramienta o hay una competencia que me va a faltar para la siguiente escalera. Si mi jefe me está diciendo que necesita que yo planifique mejor mi tiempo, yo tengo dos opciones. Uno, decir, oye, este gallo no tiene ningún argumento para esto. O decir, sí, sabéis que acá yo tengo un tema. Yo tengo un tema y tengo que trabajar mi organización del tiempo. Entonces, la evaluación de desempeño yo siempre la tomo cuando alguien te la da como un regalo. Es decir, es un regalo que a ti te digan, oye, tenés brecha. Y yo le digo a la persona, hagan una prueba. Mira, hagan una prueba los que son casados, los que tienen polola o los que tienen pololo. ¿Verdad? Hablándole a las mujeres que nos están escuchando. Pregúntenle o algún familiar. Pregúntenle en qué ustedes son buenos y en qué son malos. Y se van a dar cuenta que muchas veces hay cosas que nos dice la gente, en lo cual te dicen, yo creo que te ha pasado a ti, Rafa. Te dicen, oye, pero Rafa, tú sos re bueno para esto. Y tú decís, no, yo no. En eso soy re malo.
20: Usted es muy bueno para hablar, para comunicar, entonces, es súper entretenido.
21: Entonces, uno se da cuenta en la evaluación de desempeño que hay puntos ciegos, que se llaman. Puntos ciegos que son cosas que yo no veo que la estoy embarrando. Uh-huh. Y que la gente me dice, oye, ¿sabes qué? De acá te veis que no andáis muy bien en esto. Y también están las fortalezas escondidas, que son esas cosas que uno le dicen, oye, pero si tú debís dedicarte a esto. Y
20: claro.
21: Uno
20: dice, no, si tú naciste para
21: yo esto. Soy muy malo. Y pasa mucho que hoy día, especialmente las generaciones más jóvenes, yo he visto que son muy críticos de sí mismos y les cuesta asumir sus talentos porque se están midiendo con el Instagram, con el coche que lo hace súper bien. Entonces, muchas veces la evaluación de desempeño nos ayuda como a trazar esta línea, es decir, ¿sabéis qué? Me están diciendo, me están dando un mensaje. En esto soy bueno y en esto soy más o menos.
20: Maximiliano, te lo pregunto.
21: Ya.
20: Por favor, disculpa que no me quiero sacar porque me es muy interesante. Tú has dicho en tu relato, la evaluación de desempeño es una radiografía a tiempo real.
21: Así es.
20: ¿Correcto? La evaluación de desempeño es la herramienta del cual también puedo yo tener un momento de introspección y ser introspectivo. O sea,
21: sí.
20: Y tener, a mí, hablarme y decirme cómo estoy yo en una organización. Pero esa herramienta, se lo pregunto a usted, a Maximiliano, sin irme al lado de la evaluación de desempeño, lo utilizamos como una suerte de pluma, una pluma que o papel filoso, el cual puede cortar un mensaje positivo o me puedo cortar con el papel porque quiero cortar a mi jefe.
21: Claro,
20: dicen,
21: claro.
20: Yo voy a poner todo malo porque este patán... Lo va, mire, ponme a mí solo. Voy a hacer la evaluación de desempeño peor de mi vida porque con esto, este jefe que tengo yo va a saber de mí. No el jefe mío, mi jefe es lo mejor. Es maravilloso porque lo quiero mucho. Un homenaje a Jorge Pedrero.
21: Claro.
20: Vamos.
21: Oye, mira, en eso, hoy día las herramientas de desempeño ya tienen mucha tecnología en términos de que se distingue cuando hay un sesgo, pues el sesgo a la mala se distingue. ¿ya? A veces funcionan como pasadores de cuenta, pero nosotros, ¿cómo intervenimos nosotros con Ento? Cuando hay una evaluación de desempeño, esas brechas nosotros las trabajamos con los equipos. Trabajamos con... bueno, hay cosas que se tienen que trabajar en forma personal. Y ahí voy a hacer un paréntesis. Hay mucha gente hoy día que me toca entrevistar por mi otro rol que tengo yo de Headhunter, que dice, mira, yo me quiero dedicar a esto, quiero ser independiente o quiero prestar servicios solo en empresa.
20: Yo no nací para tener cadenas.
21: No, claro, sí, sí. Obviamente el tema de la jefatura, de tener a alguien encima, es molesto. Entonces, yo lo que les digo, y voy a tomar un ejemplo que tú sabes que a mí me gusta el tenis, sí, soy tenista y todo. Mira, todos los grandes del tenis, que son además los jefes, porque el tenista, en el fondo, el que sostiene todo su equipo, y tiene los preparadores físicos, todo. Sí, los tenistas tienen coach y trabajan sus competencias conductuales, trabajan la calma, trabajan el superar situaciones complejas, gallos que han tenido lesiones.
20: El manejo de la ira.
21: El manejo de la ira, las lesiones. Imagínate lo que es jugar con dolores. Entonces, trabajan mucho la meditación, trabajan mucho las herramientas personales.
20: La adaptabilidad.
21: En el tenis, el músculo más importante es la cabeza. Entonces, cuando tú quieres ser independiente, ¿y por qué pongo el ejemplo de tenista? Porque esos gallos tienen todo el dinero del mundo y podrían decir, ¿sabes qué? Esto no me interesa trabajarlo, que en el fondo yo total gano partido. Pero ellos trabajan en su fortaleza mental, en sus competencias conductuales, en su resiliencia, citando a nuestro amigo Felipe Jara. Entonces, yo que me quiero salir de una empresa y quiero dedicarme a ser independiente, como decía Zapito Livingston, caramba que tengo que trabajar esas herramientas. Eso es lo que te va a sostener a flote en un proceso de independencia. También un poquito la plata que podés guardar, pero también cuáles son tus herramientas conductuales. ¿Cómo es tu capacidad para relacionarte con los clientes? ¿Cómo es tu capacidad para superar la adversidad? ¿Cómo es tu capacidad para tener esa valentía? La valentía se entrena. La capacidad que tengo para poder gestionar mis redes sociales y empezar a ver los puentes. Esas son competencias que en una empresa no te las exigen. Entonces, esto es como, voy a poner el ejemplo, haber nadado en una laguna y ahora yo quiero ir a nadar al Estrecho Magallanes.
20: Me hiciste recordar del ping-pong, pero no del deporte, sino del muñeco, que nos decía, método. Todo en la vida necesita un método. Un proceso. Y el método, como decía ping-pong, que se peinaba con agua y con jabón.
21: Y voy a dar un dato, que esto está comprobado y búsquenlo. Más del 70%. Voy a ser más conservador. Hay estudios que dicen el 60 y algo, otros que dicen hasta el 80. Pero me voy a quedar en el 60. Más del 60% de la percepción de desempeño de un trabajador, desde su jefatura y desde la empresa, está dada por sus competencias conductuales más que por su habilidad técnica. Y les voy a poner un ejemplo súper clarito. Ustedes que están en una empresa, le traen un llegan dos compañeros a trabajar que necesitan ustedes para, voy a seguir con el ejemplo del Excel, que los dos son capo Excel y van a hacer las planillas y todo, porque a lo de recursos humanos nos cuestan los números. Y trajimos un Excel machine que le llamábamos, entonces trajiste dos, y hay uno que en el fondo es súper accesible, que en el fondo se, y hay otro que trabaja todo el día solo, encerrado y no conversa con nadie. Cuando tienes que tomar la decisión de con quién te quedas, ¿la tomas por lo que sabe de Excel o por cómo es la relación que ha construido con el equipo?
20: Onda, pues, todo el ¿cierto? Rato.
21: Entonces,
20: Frodo necesita amigos.
21: Entonces, yo, eso es lo que yo digo. Cuando usted técnicamente es bueno, es como que usted fuera un buen guitarrista. Y las competencias conductuales son el amplificador que tú tienes para que esta guitarra suene bonito. Si usted tiene malas conductas, tiene malas competencias conductuales, no se sabe relacionar con los otros, es huraño, es una persona que tiene cambios de humores muy fuertes, es una persona que no es puntual, etcétera, es como que uno tocara guitarra con una distorsión muy fuerte. Entonces, las competencias conductuales son amplificadores de mi capacidad técnica.
20: Fantástico. Vamos a hacer una pausa. ¿Te gusta este contenido? Por supuesto que sí. 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Y te tengo que decir una cosa. 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Vamos a una pausa, volvemos en este workshop especial que hacemos con Maximiliano, Vicencio y Hinojosa.

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1: Son las 5 de la tarde, 44 minutos.
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3: Estamos de vuelta, muchas gracias. Fue cortito la pausa, yo se los digo. En YouTube, ya saben, síganos en volmedia.cl. Gracias por escucharnos en UCB Radio 103.5. Gracias por vernos por Rolly TV también para Internet de la Zona.
4: Así es.
3: Y además por UCB Televisión. Ya tenemos otro canal más que nos transmite también. Así que muchas gracias porque este contenido que hacemos laboral, ya sabes que estamos haciendo capítulos del cowork, donde tenemos especialidades en la de la salud, otro laboral, otro de personas, personajes. Vamos descubriendo también lo que es vida cotidiana, política. También hemos tocado también temas de ciudadanía. Hoy día estoy haciendo en este especial que siempre viene Maximiliano Marcelo Vicencio Hinojosa del Grupo Entos, director del Grupo Entos. ¿Cuánto tiene el Grupo Entos? ¿Tienes la consulta?
4: Grupo Entos tiene 10 años ya.
3: ¿En el mundo?
4: En el mundo,
3: ya, sí. Como, porque es una empresa mundial.
4: Sí. Ya. No, latinoamericana, sí. No sé si mundial,
3: el mundo pero es un pañuelo, como dijo Tony Montana. Sí,
4: 10 años y nosotros acá en Chile ya es el cuarto año con
3: ya. Oye, ya, entonces tengo una empresa que se ha dedicado, se ha especializado y se ha profundizado en la mejora de lo que es el capital humano, la potenciación de, por ejemplo, darle habilidades nuevas. Y me quiero, en el primer bloque, yo le pondría, en el primer bloque nos enfatizamos en lo que era la evaluación de desempeño.
4: Las brechas.
3: Ya. Y también dimos también como estas directrices de lo de la capacitación.
4: Sí.
3: Que es muy variable. Ok. Me quiero detener en un punto, si me lo permite, Maximiliano. Porque también tú eres parte muy importante del fenómeno en redes sociales que es LinkedIn. Y lo hemos hablado infinidad de veces. ¿Usted quiere saber? ¿Quiere como encontrar pega en LinkedIn? Sí, ¿le gustó? Hay una tarjetita que dice acá en YouTube. Búsquela. Yo se lo voy a poner acá arriba para que usted la pueda linkear. Y puede ver cómo encontrar pega en LinkedIn, cómo incluso encontrar pega en momentos que uno se cree que no va a... Por ejemplo, para nosotros, el 18 de septiembre, las navidades, las roferas.
4: Siempre
3: hay un capítulo que tú contas magistralmente, sí, cómo encontrar trabajo en épocas cuando nadie va a encontrar.
4: Así es.
3: Te lo pregunto así. Hoy día, 2026, que estamos, estar capacitado es una parte de saber hacer el trabajo.
4: Así
3: porque
4: es
3: una herramienta, como tú lo estás diciendo. La capacitación es la forma de que te enseñen a hacer tu trabajo de forma eficaz y eficiente.
4: Así es.
3: En tiempo y en ahorro de dinero. Eso es eficaz y eficiente. Pregunta para el quiz de fin de mes, años. Para que ustedes sepan, niños. Entonces, y se lo pregunto así, don Maximiliano. Hoy día, y se lo pregunto objetivamente, ya se habla de las carreras advanced con doble título. Porque sí, eres ingeniero en recursos humanos, podría ser también ingeniero en comercial, podría ser periodista, podría ser también especialista en informático, vale decir, lo que tú vayas necesitando recurriendo. Y además, en tiempos no tan antiguos, no tan pretéritos, también nos decían, oye, ya tienes ya fuiste al colegio, tienes cuarto medio, tienes la universidad, y el magíster, y la especialización, y el doctorado. Entonces, te lo pregunto así, hoy día con esta objetividad que estamos hablando del mundo laboral y que nos empezamos a poner nerviosos porque nos están echando del trabajo o están buscando profesionales con más formación, ¿qué es lo recomendable? ¿Qué es lo que hay que ponerle acento? Porque uno dice, mejor me hago un doctorado, me hago un MBA o agarro capacitación que pueda, me meta, sin a lo que venga, venga, y lo que voy, voy.
4: Te pregunto. Mira, A ver, yo creo que hay cosas que nosotros lo hemos conversado en los programas y hay que distinguir en términos de las organizaciones donde uno está. Sí. Generalmente, no sé si ustedes han escuchado, oye, cambió el jefe, nos echaron a todos. Eso es muy común.
3: Súper.
4: Súper, ¿cierto?
3: Sí.
4: Cambió el gerente, nos echaron a todos. ¿Por qué pasa eso? Eso pasa porque en el fondo la persona que llega tiene otra visión muchas veces de cómo se hace el negocio o otra visión de otra cultura que quiere. Y las personas que estaban antes están más acostumbradas a trabajar con Juanito, que era el otro gerente. Entonces, muchas veces ese choque cultural pasa la cuenta. Lo otro, que esa persona confía en otros que trae más de confianza y trae gente que son de su confianza. Pero al final, detrás de todo eso está en que esas personas se conocen y trabajan en sus, podríamos decir que trabajan más de memoria, ¿cierto? Es como los equipos, ¿cierto?
3: Sí.
4: Ahora, si esto pasa, es porque algunas veces hay personas que también leen bien, llegó este gallo viene de tal lado, es más o menos lo ubico, tengo un amigo conocido, entonces te das cuenta cómo trabaja y un poquito cambias tu forma de trabajar, sí, o tu estilo de trabajo, y pasas esta ola que es el cambio, o estas decisiones que se toman. Y hay otros que no, que quedan viudos del que se fue, y por lo tanto, no, es que antes cuando estaba Don Juanito esas cosas se hacían así, y ya este caballero que tiene, que llegó, no sabe, no tiene idea. También esos discursos uno los escucha mucho en la empresa.
3: Y cuando al grupo laboral le imponen, impositivamente, no, es que las cosas ahora se hacen así, y te golpean la mesa.
4: Claro, es decir, ahí tú tienes que, en el fondo, ver de qué estás hecho. Y voy a dar un dato.
3: Por favor.
4: Este es un dato que también se lo doy a muchas personas que a veces malinterpretan o a veces no saben un poco. Hay mucha gente en YouTube, en Instagram dando mensajes. Mira, cuando uno mide ciertos parámetros en la gente que selecciona, hay un parámetro que se llama la estabilidad emocional.
3: ¿Ya?
4: ¿Ya? Y yo te pregunto a ti, ¿tú qué dirías que en el fondo es importante en una persona que uno selecciona? ¿Que la estabilidad emocional sea alta, media o baja?
3: Es una muy buena pregunta. Bueno, primero te lo diría desde el punto de vista como ingeniero en recursos humanos y profesional. Va a depender el cargo que haga.
4: Oye, bien.
3: Primera cosa que te diría, y me saqué los lentes para poner cara intelectual. Segunda cosa, para hacer el juego de microgestos cuando usted vaya a una entrevista de trabajo, no haga esta estupidez que estoy haciendo de ponerse así, sacarse los lentes y pensar. No haga esos gestos que ve las series norteamericanas. No haga, sea lo más natural. Primero que todo,
4: depende del cargo.
3: Depende de su cargo. Segunda cosa, también me enfocaría también en saber qué edad tiene esa persona. ¿Qué edad? ¿Verdad?
4: Sí.
3: Y conocer a esa persona.
4: Perfecto.
3: Entonces, si tengo un poco de conocimiento, contexto de una persona que tiene familia, es una persona que es un profesional, es un nuevo profesional, es su primera experiencia laboral, yo te lo diría, y sin arrancarme la pregunta, buscaría un plano medio.
4: Ya, perfecto.
3: Plano medio, porque yo me baso en la adaptabilidad del colaborador.
4: Ya, mira, te voy a dar un dato que también es importante. La estabilidad emocional alta es un requerimiento para muy pocos cargos en las empresas. Porque la persona que tiene la estabilidad emocional muy alta son personas que son muy poco sensibles al feedback. Son muy poco sensibles a los cambios en la organización. No se adaptan a los cambios de la organización. Les cuesta adaptarse cuando le cambian compañeros de trabajo.
3: Epa.
4: Entonces, la estabilidad emocional alta es como para al contralor de la empresa. Quizás el gerente general tampoco la pedimos muy alta, está en la media. La estabilidad emocional media es alguien que, si bien controla sus emociones, es capaz de mantenerse en un locus de control. Cito a mi amigo psicólogo Felipe Jara, como siempre.
3: Es más grande.
4: Pero también es sensible al feedback. Y las personas con una estabilidad emocional baja, digo yo, no en lo que es, podríamos decir, poco sano, sino que baja, hablando un 40, un 30% de un indicador de 100, son personas que son muy importantes para lo que es atención al cliente, para lo que es, en el fondo, la parte comercial, la parte de nuevos negocios, porque son personas muy perceptivas que están normalmente chequeando lo que pasa, porque su estabilidad emocional les genera eso. Entonces te das cuenta que algo que puede ser una debilidad es una tremenda fortaleza si yo sé dónde voy a ir.
3: Claro.
4: Ahora, si yo soy una persona inestable emocionalmente y me voy a meter en un área de programación donde necesitan que yo todos los días dé resultados, lo más probable es que ahí no me vaya bien. Pero si soy un TI con una estabilidad emocional un poquito baja y me meto en lo que es atención de mesa de ayuda, voy a ser alguien que en el fondo va a ser muy sensible a lo que le está pasando al otro.
3: Y muy productivo.
4: Y muy productivo. Entonces, es ahí donde uno, cuando ya va creciendo en su vida profesional, tiene que empezar a ser consciente de sus brechas, de mis fortalezas y de mis debilidades. Y con eso yo construyo o me adapto o me inserto en culturas o en puestos que mis fortalezas sean importantes y mis debilidades yo las pueda ir trabajando.
3: En resumen,
4: si usted quiere mantenerse en trabajos donde hay cambios, si usted quiere optar un nuevo trabajo en una empresa que quizás tiene una distinta cultura, tiene que evaluar cuáles son sus fortalezas y cuáles son sus debilidades. Yo se lo digo así, me pongo yo como ejemplo. Yo en mi carrera de gerente de recursos humanos trabajé siempre en empresas familiares, con directores familiares, porque a mí me iba muy bien en eso, porque tuve una familia que tenía empresas y entiendo las realidades, etcétera, etcétera. Pero nunca quise trabajar ni en Cencosud, nunca quise ser un soldado corporativo porque yo tengo un problema con la autoridad. Entonces, y siempre tiré a ser independiente. Entonces, rápidamente entendí que si yo tomaba ese camino, la iba a pasar mal. Porque lo que decía, oye, todos me decían, tú gerente de recursos humanos, podrías ser vicepresidente, ya, pero, no sé qué cosa. Pero yo sé que ahí me da ir mal.
3: Maximiliano Vicencio, de Grupo Ventas, te lo digo. Pero los profesionales, pinchame, Diego, que este es el momento reels. Somos súper mentirosos. Siempre añoramos lo que realmente no vamos a hacer. Soñamos con tener un sueldo y esperar el día viernes para que llegue y desenchufarme del trabajo y solamente el domingo preocuparme en lustrar el zapato para que después yo vaya a cobrar el sueldo. Pero eso es lo más mentiroso que hay, y decir que rico. Estoy esperando que me llegue la GIF.
4: Y es el verdadero trabajo que hay que hacer. Es entender que lo que tú quieres es lo que tú quieres, no lo que la sociedad te dice que tienes que querer, porque ahí es donde viene el desencanto y la decepción, que no soy y todo el cuento. Tú piensas, y voy a ponerles un paréntesis, tú piensas que China ahora prohibió en las redes sociales mostrar riqueza y mostrar en el fondo toda esta, porque se está generando
3: esta opulencia.
4: Claro, se está generando un modelo de que el éxito en el fondo es tener un Lamborghini, un Ferrari o mucha plata o un reloj Rolex, cuando un Swatch es maravilloso.
3: Qué bueno que dijiste eso. Momento, entonces tenemos que hacer. ¡Ah, qué maravilla! Que está así trabajando para uno. ¿Eh? Vamos, te tengo que decir algo. 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Y siempre aprovecho de recordar esa foto con mis hijos cuando los vestí con girasol.cl. Incluso a mí, que era una huevita, también me pusieron un gorro con un pompón. Sí, de girasol en el 77. Y no es broma, porque se ríe. Si me ponían esa como monito con un pompón, me voy a traer una foto. Incluso tengo la foto piluchito, pero con un piluchito de girasol. Sí, ya saben, girasol.cl, 1234. Y por supuesto, la gente del grupo Entos presenta este maravilloso programa. Disculpe usted, cuando era chico, ¿qué usaba? ¿Gorrito de pompón? ¿O ustedes del norte?
4: Sí, pues a mí me pedían el gorrito para ir a comprar pan, me decía, porque me da cabeza.
3: Sí, por supuesto. Pero con pompón.
4: No, usaba poquito gorro, pero allá así, en Arica es fresquito. Usaba harto pilucho, sí.
3: Ya, perfecto.
4: Harto pilucho me andaban trayendo piluchito. Ya.
3: En este último par, hemos hablado de temas bien complejos. Sí. Mira, fíjate que ya por experiencia también. Hoy día también es cómo entendernos, y esta parte también del programa me quiero detener en esto, en Crónica de una Muerte Anunciada.
4: ¿Ya?
3: Cuando no sé leer los cambios, cuando yo le digo a mi trabajador, me voy a poner del lado de hoy día de la empresa un ratito, no tanto trabajador. Cuando yo la empresa, yo como empresa digo, ¿saben qué, muchachos? Yo los voy a capacitar, les voy a dar todas las herramientas, me voy a invertir en ustedes, me voy a poner la camiseta, voy a utilizar los AgoTec, voy a llamar a una TIC, voy a hacer todo el tratamiento como tal, voy a recuperar mi plata, los voy a capacitar. ¿A quién le falta título? ¿Quién dijo yo? Ah, usted tiene falta título, no se preocupe, yo lo mando. ¿A dónde quiere el MBA? Sí. ¿En Barcelona? ¿Dónde quiere? Me la juego por los trabajadores. Pero cuando yo siento que ya no tengo... y no sé leer los mensajes, que yo digo, muchachos, capacítense, se nos viene la máquina, a todos, para mí, para todos.
4: ¿Sí?
3: Y el trabajador se me pone medio, perdón la expresión, chúcaro, duro, complejo. No, ¿para qué? Para que nos saquen más el jugo, este nos está enseñando para que nos expriman más, para que nos expriman claro, hasta las pepas.
4: Lo que tú dices es totalmente cierto. Mira, hay trabajadores que en el fondo dicen, mira, usted tiene que capacitarse el sábado en la mañana. O después de la pega, no me lo pagan.
3: ¿Hay sándwich o no hay sándwich?
4: Ahora sí, el sándwich es parte de la capacitación. Nosotros le llevamos ricos sándwiches y comida sana. Pero lo que interesa es que, mira, yo lo digo mirando a la cámara.
3: Porfa.
4: Yo he visto ejemplos desde mi carrera también como gerente de personas y en mi carrera hoy día como líder de Entos, mucho más ejemplos donde las personas terminan floreciendo o yéndoles muy bien cuando se capacitan y cuando entienden. ¿Por qué es necesario que tengan esa herramienta? Yo tengo el caso de un chico que llegó como ingeniero trainee, él sabía mucho, se creía muy capo, y un día le dijimos, oye, ¿sabes qué? Tú estás condenado al éxito, pero tenés que trabajar tus competencias conductuales. Porque eres demasiado directo para decir las cosas, y lo cual es bueno, pero cuando tenés gente a cargo, tenés que darte una vueltecita. Claro, entonces, y lo trabajamos, y él fue a capacitarse, tomó un diplomado en la Adolfo Ibáñez, recuerdo. Y el tipo hoy día es un gerente súper exitoso en el norte y debe tener este cabro 34 años y hizo la carrera maravillosa. Y otro, tuvimos otro mismo, no, es que yo en el fondo mi tiempo personal y cómo voy a ir los días sábados. Y pregúntame qué fue ese tipo, no tengo idea dónde está. Porque obviamente uno se va quedando con esas personas que al final van trabajando sus competencias. Y vuelvo a decir lo que te decía, lo que nombraba antes. Es importantísimo las competencias conductuales. Mira, les voy a dar el ejemplo siempre de que la gente dice, oye, este que en las reuniones habla y el jefe le hace caso. ¿Por qué le hace caso? Porque las competencias orales, en el fondo de que yo sepa hablar, de que pueda comunicar, son súper importantes desde la antigüedad en el mundo. La inteligencia artificial no va a reemplazar a la capacidad de expresión en una reunión.
3: No.
4: Las personas que logran tener argumentos para dar una idea. Y todo eso se forma. Hay cosas así que, bueno, obviamente la práctica nos dice que hay competencias que si no están formadas desde la base, es difícil capacitarlas, ¿ya? Pero hay otras que sí. Es decir, la oratoria, la capacidad de análisis de un problema... La creatividad es un poquito menos porque viene desde atrás, pero sí tú puedes trabajar la innovación, que es distinto. Puede que no se te ocurran muchas cosas, que no seas muy creativo, pero sí que la que se te ocurra tú la lleves a cabo. Entonces eres innovador, ¿se entiende, no?
3: Sí.
4: Hay tipos que son giros sin tornillo, tienen 40 ideas y no hacen ni una. Pero hay gente que tiene una y la lleva a cabo. Y es exitoso.
3: Te voy a ponerme en otra relación. Sobre la capacitación, estoy con el director del Grupo Entos hoy día, Maximiliano Vicencio. Búsquenlo en LinkedIn también para pedir sus consejos para un cambio laboral positivo. ¿Qué pasa con las personas que son solitarios, que están trabajando solos, que están emprendiendo de que ellos tomaron esa decisión o le hicieron tomar esa decisión? Y cuando digo, yo lo entiendo usted que tomó esa decisión forzosamente porque ya lleva 18 meses y no se halla manejando o trabajando por una aplicación. Entonces, y lo respeto mucho porque también la necesidad tiene cara de hereje. Cuando uno tiene hijos, los herejes chicos son los que dicen quiero ser real.
4: Así es.
3: Entonces, y te planteo así, ¿hay una posibilidad de que un independiente se pueda capacitar? ¿Un pyme solo se puede capacitar y puede tener acceso a esas maravillosas herramientas que uno dice que van a devolver la plata si eres pyme?
4: Mira, las pymes sí, el independiente, hay programas que el CENSE, hay un portal del CENSE donde hay muchos cursos en línea que van saliendo y que son becas que tú puedes tomar. Está, yo creo que muy poca gente lo usa. El CENSE tiene un sitio súper potente con cursos. Bueno, nosotros obviamente lo hacemos gratis, pero cuando son pymes podemos hacer un programa que sea un costo adecuado, claro, obviamente. LinkedIn tiene una cantidad de cursos que te mueres, es una cantidad, hay de todo y son muy actuales porque obviamente está leyendo todo lo que pasa en el mercado. Entonces, por ejemplo, yo ahora me estoy capacitando en todo lo que es Claude, que es la inteligencia artificial.
3: ¿En Claudia?
4: Claude. El otro día, como mi señora se llama Claudia...
3: Oye, es que usted se pasó, amigo. Usted
4: mi señora se llama Claudia, ¿no? Entonces le puse a Claude, le puse hola Claudia, y se enojó Claude.
3: Sí, pues está bien.
4: Se enojó, me dijo, yo no soy Claude, soy Claude. Pues. Así que...
3: Más respeto. Saludos a Claudia.
4: Me estoy capacitando en Claude y eso es importante en el fondo, que hay muchas herramientas, pero tienes que hacer, un método. Yo me voy a capacitar, voy a entrar en esta cuestión...
3: Voy a la clase una hora.
4: Claro, sí. Y herramientas hay.
3: Ya, y cuando tenés la avalancha, porque tienes muchas personas que te pasa cuando uno ve un Instagram y dice, viste, me digo, no te preocupes, gana dinero desde la comodidad de tu hogar, cuando estés durmiendo, si tú pulsas acá dinero, te cuento cómo. Y al final tú vienes, pulsas dinero con la esperanza y al final no ganaste dinero. O sea, sí, ganó dinero, pero el que hizo pulsar dinero.
4: ¿Qué competencia tiene esa persona?
3: Comunicar.
4: Comunica.
3: Te convence, la primera me convenció porque le escribí dinero.
4: Te convence. Sí. Además, ¿qué otro tiene? Tiene la metodología para haber armado la cosita donde está el botón y todo.
3: Sabe leer el tiempo real o lo que está pensando.
4: Entonces,
3: ahora,
4: si tú te das cuenta, detrás de esa gente que logra, independiente que son a veces estafa,
3: sí,
4: pero que logra montar eso, lo hacen con herramientas que son súper conductuales. Entonces, yo te digo a ti que estás hoy día en una empresa y que en algún momento quieres salir, o tú que estás buscando cambiarte de trabajo.
3: O que lo echaron.
4: Espérate, es que ahí donde voy. Es tarde, cuando te echan ya es tarde.
3: Ya
4: es tarde. Tú tienes antes que empezar a trabajar en ti. Es decir, es como que yo le doy todo a la empresa. No, si está bien, tú le das a la empresa, pero cuando la empresa te entrega capacitación, tómala, porque eso tú te lo llevas. Nadie se mete en tu cabeza y te dice, permiso, usted se da a la empresa, le vamos a sacar lo que le dimos. Acá se lleva, la experiencia la lleva. Si tú estás en una empresa y pides un curso y te capacita, si estás con tiempo, porque además cuando estás en una empresa tienes recursos, usa ese dinero, invierte en ti, invierte en tus competencias personales, invierte en tu bienestar personal, en ir de repente a un curso que no es tan... Yo antes de irme a una compañía, fui a cursos que no eran del punto como de la normalidad. Yo fui a cursos para entender quién era, para entender en el fondo por qué yo tenía problemas con la autoridad.
3: O sea, lo recomendable es no quedarse con los cursos que son solamente de tu
4: área. Pues si uno al final se construye, si no son las personas, no somos puro conocimiento, somos temas de aprender a reflexionar, de aprender a tener calma, a poder tomar decisiones, por qué nos molestan ciertas cosas, por qué tenemos estos cambios de ánimo. Sí. Entonces hazlo cuando estés con pega, pues, no cuando te echaron. Cuando te echaron es como que hoy día voy a construir el bote. ¿Cuándo? Cuando me dejaron botado en la mitad del mar. Construye el bote cuando estés en la isla. Ahí construye el bote y déjalo ahí. Ahí está el bote. Cuando te toque, cuando te dejen botado, agarra el bote y rema. Pero no podés construir el bote cuando te dejan. ¿Está? Entonces empiecen a trabajar esas competencias antes.
3: Ok, el resumen del capítulo de hoy día, 100% laboral, 100% enfocado en temáticas como la evaluación de desempeño, las capacitaciones, tomar la oportunidad, saber leer, incluso prepararte para un despido, con nuestro especialista Maximiliano Vicencio Hinojosa. Ahí aquí arriba en la tarjetita de YouTube te estoy dejando también el link donde hay playlist con más contenido del área laboral también, para que tú puedas saberlo, porque lo hemos preparado en esta sección que se llama Workshop. No solamente hablamos de este capítulo o de esta temática en este capítulo con Max, hemos hablado de distintas formas de encontrar trabajo, buscar trabajo, actualizar tu trabajo, etcétera, etcétera. Búscalo acá, al final de este capítulo también está disponible en podcast y está disponible también para que te suscribas y sepas que cada vez que viene Max con el grupo Ventos vamos a tener mejores. Resumen del día de hoy con este capítulo, Max, por favor, en este especial de Workshop 1-1, mano a mano.
4: Resumen, aproveche las oportunidades cuando está en la empresa y le van a capacitar. Capacite sus competencias conductuales, ya sea en la empresa o en todo lo que hay disponible hoy día en las redes sociales, en LinkedIn.
3: Curso gratuito.
4: Hay cursos gratuitos. Y hágalo antes. Y nosotros hemos visto, yo te puedo decir, he visto cuando la gente entiende esa brecha que tengo en lo que me están diciendo que tengo que mejorar, cuando soy perceptivo y me pongo a trabajar en eso, la cosa cambia. Uno realmente construye un futuro distinto. Porque, como decía Einstein, locura es esperar tener resultados distintos haciendo siempre lo mismo.
3: Muy bueno, muy buen concepto. Si yo quiero saber del Grupo Entos, ¿cómo lo puedo hacer?
4: GrupoEntos.com, esa es nuestra página web. Estamos en Entos y Entos Chile. Los dos funcionan en LinkedIn, Entos y Entos Chile. Y yo tengo, bueno, Max Vicencio en LinkedIn, Max Humano en Instagram y TikTok.
3: Ya,
4: estoy haciendo bailes.
3: Si te pregunto, incluso da charlas de tenis. Sí, le dicen el Agassi de Hong Kong. Entonces, te quiero contar, si estás interesado en el mundo laboral y quieres buscar un buen partner, ¿verdad?, para jugar este doble de la vida laboral, ya sabes que el Grupo Entos hace capacitación, coach, workshop, además hace análisis y levantamientos en tiempo real y además análisis de manuales y también de cómo ejecutar bien a tu esfuerzo laboral.
4: Tenemos más de 50 cursos online ya listos y ahora, por ejemplo, estamos preparando con una empresa un programa outdoor con su equipo de trabajo, con actividades lúdicas para enseñarles coordinación, para enseñarles a trabajar en equipo. Hacemos todas esas cosas.
3: Si tu empresa necesita en el día de mañana o ya finalizando los procesos o incluso en el inicio de proceso, tener profesionales no solamente del área laboral, el área psicológica, el área de apoyo y el área de educación, Grupo Entos es la solución. Gracias, Grupo Entos, gracias por habernos preparado este contenido tan de valor para nosotros y a ti también.
4: Quiero mi Swatch.
3: ¿Quieres su Swatch?
4: Ahí lo dejo.
3: 274, le vamos acá. Usted traiga su Swatch, igual que el tío Memo, le vamos como lo cambia su
4: super.
3: Si te gustó este programa, lo hizo nuestro excelente director que se llama Diego Ignacio.
4: Maravilloso.
3: Sí. Diego Ignacio va a sacar su licencia de piloto. Sí. ¿Cuándo tenés el miércoles y jueves? ¿Va a sacar licencia de piloto?
4: ¿De piloto?
3: ¿De piloto como Tom Cruise? Sí, pues sí, está una idea espectacular. Sí, en Limache ahora hay el hipoerte y todas las cosas, sí, pues. Por eso, mi nombre es Rafael Manso, muchas gracias por haber estado con ustedes. Suscríbanse al canal de YouTube y les quiero dejar un comentario. Si Max dejó un pensamiento de Einstein, yo también no quiero ser menos. Y como dijo Einstein, mi esposa tiene el mejor físico. ¡Hasta luego! ¡Chao!
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6: Son las 6 de la tarde. 15 minutos.
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0: 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Ya viene a las 18 horas el megáfono con Luis Ricardo Villarroel.
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2: Son las 6 de la tarde, 27 minutos.
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1: Son las 6 de la tarde, 59 minutos.
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8: Hola, ¿qué tal? ¿Cómo están? Bienvenidos a un nuevo capítulo de El Inversor Serial, versión late. El programa donde exploramos las historias detrás de quienes se animan a dar el paso cuando otros dudan. Aquellos que toman riesgos, crean valor y dejan huella. En este capítulo vamos a descubrir una historia de disciplina, crecimiento, visión y resiliencia. alguien que decidió apostar en serio y construir desde cero. Vamos a un breve corte comercial y volvemos para presentar al invitado de hoy.
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8: Estamos de vuelta en El Inversor Serial versión late. Hoy tengo la oportunidad de presentarles un invitado de lujo, de la quinta región, y él entendió muy bien lo que es ser emprendedor, porque viene con una trayectoria previa que él mismo nos va a dar a conocer, y entendió tempranamente que, ojo, innovar no consiste necesariamente en incorporar tecnología. Hay muchas aristas que nos va a comentar sobre esto. Les quiero presentar a Jaime Lagos Kretschmer. Él es un empresario que tuvo su pasada por la escuela naval, fue marino y también ingeniero que estudió en la misma institución, y él es gerente general de Indemin, una empresa dedicada a la logística, a la minería y la ingeniería. Con ustedes, Jaime Lagos. ¿Cómo estás, Jaime?
12: Muchas gracias, encantado de estar acá.
8: Bueno,
12: y feliz de que exista este programa. En realidad, la oportunidad que tiene uno de transmitir algo de su experiencia a los que están partiendo o los que ya están en proceso, pero que pueden adquirir nuevos conocimientos venidos de la experiencia misma, creo que es un tremendo aporte. Y creo que es muy importante en este tiempo actual en que el desarrollo de nuevas industrias, nuevas startups, hay montones de actividades que están ocurriendo donde la gente está muy deseosa de partir un nuevo camino y que quiere tener algo de información para hacerlo bien a la primera.
8: Efectivamente, Jaime. Bueno, y la idea de esto es justamente hablar más allá de la empresa. Queremos conocer en realidad al ser humano, a la persona que está detrás de una empresa, que recorre un camino, cierto, de emprendedor y que llega a ser en algún minuto empresario. Y también vamos a hablar algunas cosas sobre esos sesgos que quedan, que el emprendedor todos lo apoyamos, oye, qué bien, y pasa a ser empresario y pasa a ser de repente malo porque creció. Pero hay muchas cosas que van detrás. Por eso queremos conocer a la persona detrás de la empresa. Y en este caso, Jaime Lagos, nos vas a hablar no solamente de Indemin, sino que queremos conocer tu trayectoria. Así que, ¿te parece que vamos a ir haciendo una tanda de preguntas y tú me vas respondiendo y así nos cuentas todo lo que tienes para contar? La transferencia de experiencia. Que eso es lo que nuestros auditores que nos están viendo y escuchando quieren aprender. Así que, comencemos con las preguntas, Jaime. Lo primero que quiero saber, y que todos quieren saber, ¿quién era Jaime Lagos Kretschmer antes de ser empresario? Y ahí te quiero hacer una pregunta también. ¿De dónde viene? ¿Cuáles son tus orígenes?
12: Mira, yo tuve la suerte, una familia, somos cuatro hermanos, y mi padre comenzó en el Banco de Chile acá en Valparaíso, después a muy corta edad nos fuimos a Serena, después a Talca, de Talca mi papá siguió avanzando y de ahí yo me salí de la familia y me vine a la escuela naval. Perfecto. En el año 73, año bien complejo que había, y yo tenía ese entonces 13 años cuando entré a la escuela naval.
13: ¿13 años?
12: 13.
13: ¿En ese tiempo se podía entrar tan joven?
12: Sí, es decir, lo que exigía el reglamento era que uno tuviera primero medio cumplido.
13: Perfecto.
12: Entonces, estando primera, eran excepciones, pero si uno le iba bien en las pruebas y cumplía los requisitos de, más que nada, para mí en ese tiempo fueron de altura. Sí, okay. Sí, cumplía la altura, pero me acuerdo patente, en esa oportunidad la persona que estaba a cargo, que era el comandante Rers, Walter Rers, le dijo a mi papá, yo estaba acompañando, dijo, mi papá, lo único que le pidió que por favor no me permitieran dar al menos los exámenes, que no me dejaran fuera antes de entrar. Y él le dijo, mire, no estaría en mí el no darle la oportunidad a una persona que va adelantada en méritos a su carrera. Si su hijo tuviera un día más de la edad máxima que este, créame que yo le diría que no le acepto. Pero si está adelantado, no soy yo el que le debo negar la oportunidad. Y ahí es como una de las primeras enseñanzas en este camino largo que uno ha hecho.
13: Oye, qué bien, y a los 13 años tener esa... Fue tu primera oportunidad, por así decirlo, que de poder entrar a la institución.
12: ¿Sí?
13: Y ahí te fuiste desarrollando. Pero cuéntame algo, 13 años, todo un niño, no era el típico adolescente que hoy en día vemos a los 13 años, era muy distinta la realidad de la infancia, ¿no es cierto?
12: Sí.
13: Uno era más niño, yo me acuerdo también que a los 12 años éramos muy distintos, era ahora a un cabro de esa edad, es muy distinto. ¿A qué le gustaba jugar a Jaime cuando niño? Cuéntame un poquito.
12: Mira, en realidad yo era muy... me interesaba mucho, si bien es cierto, hacía deporte con mis hermanos, que eran mayores. Me atraía todo lo que era actividades científicas, desde chico. Hacía conexión, mi mamá siempre decía que había luces que se prendían y apagaban en la noche, y yo hacía conexiones eléctricas con unas lamparitas. Me encantaba ir en ese tiempo, digamos, en Talca, hacer insectario.
13: Ah, o sea, el microscopio de regalo estuvo, sí, el típico, sí, microscopio, sí, chiquitito.
12: Entonces, mira, eran como hartas actividades de desarrollo. Era lo que más era, un mundo tan abierto de que tú no tenías algo que estaba enclaustrado, que es lo que uno ve en la actualidad de los videos, de los teléfonos. Uno tenía que crear su ambiente y tenía todo el mundo alrededor tuyo para tener esa creatividad.
13: Era la era de la inteligencia artesanal.
12: Artesanal. Es decir, tenía juntada piedrecitas, tenía todo tipo de muestros de piedras, de insectos, y eso era tu paseo era ir a buscar cosas y encontrar cosas distintas, buscarlas en la enciclopedia, términos que ahora no existen, pero uno decía, oye, esta piedra, ¿qué será? Mira, aquí sale esta, una pirita, etcétera, bueno, distintas cosas. Y gracias a Dios mis padres como que eran bastante apoyaban eso que tú querías hacer, entonces siempre nos llevaban de paseo. Escalar, salir, íbamos a los campos. En ese tiempo teníamos hartos amigos que tenían fundos en Talca y nos invitaban el fin de semana. Entonces, tu actividad estaba toda al aire libre. Todo era aire libre, todo era mirar, observar lo que ocurría a tu alrededor. Y eso yo creo que me fue forjando desde chico, esta de no terminar de admirar nunca lo que está alrededor de uno.
13: Muy, muy interesante. Y eso eran cosas que antes teníamos y que ahora se fueron perdiendo, ¿no es cierto? Que el acceso a la tecnología no lo puedo negar, no lo puedo mirar mal. Al contrario, nos ayuda mucho. Pero también ahí con nuestros niños debiéramos tener una misión también de que ojalá volver a eso, lo que tú tuviste. Yo, somos generaciones distintas, pero yo también lo tuve, de salir a la calle, jugar en el cerro, como dices tú, investigar cosas, descubrir cosas. Y no que hoy en día le preguntan a San Google, ¿no es cierto? Encuentran todas las respuestas que tampoco sabemos si son. Te iba ahí a la enciclopedia, yo me acuerdo hasta de la Encarta, un montón de cosas que uno iba y ahí buscaba las respuestas a algunas cosas que uno tenía. Y bueno, es agradable saber tus vivencias de tu infancia. Y ahí vamos avanzando. Luego, ¿no es cierto? Jaime se va a la escuela naval a los 13 años, no olvidarlo, a los 13 años. Entonces estuviste mucho tiempo en la escuela naval, Jaime. Y ahí te quiero hacer una pregunta. Porque en este tipo de instituciones se aprende disciplina, se aprende liderazgo y se aprende responsabilidad. ¿qué me puedes hablar de esos tres términos que tú o que te haya dejado esta institución en tu persona?
12: Bueno, yo creo que todas las personas que pasamos por la Escuela Naval nos sentimos orgullosas de haber cruzado esas puertas. Yo tuve la oportunidad más encima de graduarme, viajar a la Esmeralda, después convertirme en oficial. Y el aprendizaje, si bien es cierto, es bastante estricto y duro a veces, te forma una disciplina que es la que al final te va a acompañar toda tu vida. El saber, y lo otro que es relevante a propósito de lo que tú hablabas, la oportunidad cuando tú tienes el mando, o es el tema del ejemplo. El que uno siempre es responsable y tu jerarquía es valorada en la medida que tú seas un buen ejemplo para tus subalternos o para las personas que tienes a cargo. En la medida que uno va construyendo eso y que tú siempre das un buen ejemplo y eres correcto y eres consistente entre lo que dices y haces, todos te van respetando por ese liderazgo que vas generando. Y yo creo que eso es, si tú me dices en términos muy cortos, es lo que me ayudó mucho para mi desarrollo futuro como profesional, como ser humano, el siempre dar el ejemplo, siempre ser el primero que lo haga. Y también tienes mucha, dentro de este instituto, está todo el esfuerzo que tú tienes que hacer para tener un buen puesto. La meritocracia es un tema muy relevante en los institutos de la Fuerza Armada. Entonces, eso te hace desde niño, en el caso mío, a esforzarte por ser de los mejores. Porque al final, la medida que tú logras un buen puesto, tu carrera y tu desarrollo y tu desempeño futuro va a estar asociado a esos logros personales que tú hiciste dentro de tu grupo o promoción. Y eso es muy valorable en el resto de tu vida.
13: Mira, muy, muy interesante. Jaime, fuiste viviendo estas etapas, aprendiste estos temas de liderazgo que obviamente me imagino que son, tú lo transpones a tu etapa empresarial, ¿no es cierto? De formarte como líder, la disciplina, todo eso lo arrastras desde las vivencias que tuviste en la Escuela Naval y en la Armada. Entiendo que estuviste en la Armada hasta el año 94, si no me equivoco.
12: Sí, correcto.
13: ¿Cuánto tiempo ya llevabas en la Armada y por qué hasta el año 94 estuviste?
12: Bueno, llevaba ya 20, entré en el año 73.
13: Claro, como comentaste.
12: Tenía 21 años en la Marina. Me dediqué a la ingeniería, después hice un posgrado en ingeniería.
13: Perdón, dentro de la misma Armada estudiaste dentro, ingeniería, y el posgrado también
12: dentro de la misma Armada. Sí. Había tenido un accidente cuando estaba en la Escuela Naval y que me tocaron muchas operaciones posteriores y cada vez estaba más limitado en desempeñarme correctamente como me exigía la institución.
13: Disculpa, estas lesiones que sufriste, ¿vinculadas a deporte, a qué eran principalmente?
12: No, fue una lesión producto de un... En ese entonces, cuando entré a la escuela, tuve un castigo que me produjo una lesión seria en mis piernas.
13: Ah, ya, ok.
12: Y bueno, después tuve todos los tratamientos adecuados dentro de la institución y finalmente el sumario se cumplía y yo tenía que retirarme de la Marina porque era lo más conveniente. En el fondo, las lesiones y todas las cosas ya me tenía bastantes restricciones para desempeñar una vida estándar, digamos, dentro de la Marina. Así que, pero en el intertanto, a mí esto me permitió irme preparando, porque esto no fue un año para otro, sino que fue durante muchos años. Y por eso que fui derivando en distintas especialidades. Yo quería ser oficial de guerra, de la Marina, entonces quería ser oficial de cubierta. Después, cuando ya estaba con las lesiones y ya en la parte médica me decían que iba a estar bastante más restringido, decidí estudiar ingeniería. Y después me seguí más especializado para no tener que estar en las actividades de embarcado y todas las cosas, que yo tenía ya bastante más restricciones. y me dediqué al área de estudios en la Marina, y tuve la suerte de tener oficiales brillantes que habían estudiado posgrado en el extranjero y que fueron mis mentores dentro de la Marina en toda la parte de desarrollo. Y ahí ya empecé a aprender de todo este mundo con todo esto, gente demasiado visionaria en ese entonces, y me dieron muchas facilidades para hacer desarrollos. Y en su momento vino la enmienda Kennedy yo estaba formando el departamento de ingeniería con otro.
13: Perdón, para que los que no nos están viendo y escuchando, ¿en qué consistía la enmienda Kennedy?
12: La enmienda Kennedy fue una disposición de Estados Unidos de no entregar nunca más apoyo a la logística y repuestos y toda la parte de para las Fuerzas Armadas en Chile. Entonces, nosotros los buques que eran de origen norteamericano o bastantes componentes que teníamos de ellos,
13: perdimos el servicio técnico, por así decirlo.
12: El servicio técnico y la logística de todos los repuestos. Perfecto. Entonces tuvimos que empezar a desarrollar acá a nivel nacional el tema de todos los la capacidad, las tarjetas de circuito impreso, que en ese momento nadie hablaba mucho de tarjetas de circuito impreso. Empezamos a hacer la capacidad de repararla, ya que no las podíamos comprar, había que entrar a reparar los motores, etcétera. ASMAR trabajó, creció en todas las áreas de desarrollo para tener la independencia tecnológica para poder seguir manteniendo la flota disponible.
13: Tuviste toda la oportunidad de meter las manos en la masa, por así decirlo, y empezar a desarrollar lo que tanto quisiste aprender y que lo estabas consiguiendo.
12: Sí, y mira, y se dio otra oportunidad que para mí fue lo que me abrió los ojos ya mucho más allá. Tuve el apoyo dentro de la Marina de poder relacionarme con las universidades. Nos empezamos a dar cuenta que teníamos una capacidad tecnológica nacional muy, muy desarrollada. Entonces trabajamos con la Santa María, con la Católica, el DICTUC, como estaba recién comenzando en ese entonces, y apoyó y se fue desarrollando montones de áreas. Y después pude contratar incluso ingenieros de las universidades que vinieron a trabajar en el departamento que yo lideraba en ese momento. Y ahí nos dimos cuenta que la capacidad tecnológica que hay en Chile era sobresaliente. Todos nuestros profesionales de las universidades locales estaban perfectamente calificados para emprender cualquier desarrollo que necesitara.
13: O sea, talento había. Y ahí se dio la oportunidad de que se mostraran, justamente con esta posibilidad de poder desarrollar aquí mismo en Chile este tipo de ingeniería.
12: Sí.
13: Mira, súper interesante. Oye, Jaime, y bueno, fuiste avanzando, te desarrollaste en el área de ingeniería dentro de la misma Armada, y fue pasando el tiempo, y llegó un minuto que tú te fuiste. En el año 94 aprendiste de todos estos mentores que mencionaste, te vinculaste con universidades para apoyar estos desarrollos, pero llega un minuto que Jaime se va de la Armada, ¿no es cierto? Es como una jubilación anticipada, ¿no es cierto? Sí. Ahí en la Fuerza Armada. ¿Y en qué minuto tomas la decisión de querer emprender? ¿O cuando saliste te fuiste a algún puesto laboral como dependiente? ¿Cómo fue esa transición?
12: Buen punto, es un punto de quiebre muy importante, porque uno en realidad viene acostumbrado a una actividad en la cual uno conoce muy bien, se ha desarrollado durante todo el tiempo, conoces todo tu entorno, conoces a las personas, tus relaciones, y salir a este mundo nuevo que es la parte civil era un tema bien complejo para mí. En realidad uno está acostumbrado en las Fuerzas Armadas y en general en la parte civil, básicamente lo que uno siempre define, en la Armada uno lo entrenan a punta de zafarrancho de ejercicio para prepararte para el zafarrancho de guerra o zafarrancho real. Y lo mismo en cuanto a la gestión de las finanzas, a tú tienes asignados unos recursos en los cuales a ti te miden por tu gestión en que te gastaste correctamente los recursos. Tú al salir al ámbito civil, tu primer gran cambio es que ya no existen zafarrancho ejercicio, todos son reales. Es decir, yo preparo algo para ir a una licitación y si me equivoqué o no hice bien mi ajuste, perdí la licitación. No hay, oye, déjame una segunda oportunidad, se acabó. Y ese negocio se acabó. Hasta 5 años o 3 años más cuando venga la otra licitación. Entonces eso es un tema de que uno está entrenado de una forma. Y lo segundo es que tú sales al ambiente civil y lo que tú tienes que salir a buscar es que tú tienes declarado todos tus gastos y tienes que encontrar la forma de financiar los gastos que tienes. Es todo lo contrario. Yo tengo que aprender a generar ingresos para poder financiar mis gastos. Entonces son dos visiones muy distintas del ámbito de la Armada o de las Fuerzas Armadas, incluso del ambiente público al privado. Y eso, al final, entre que quería ser empleado o no quería ser empleado, tuve la suerte de que un hermano que tenía una empresa que estaba funcionando me invitó a trabajar con él. Y ahí entré a este mundo y ahí empecé a ver la empresa, el desarrollo. Y de a poco empecé al principio tímidamente a aprender todo lo que mi hermano sabía y después él me fue de a poco dando cada vez más responsabilidades en las cuales yo empecé a desarrollar y ahí empezamos a hacer crecer la empresa, a armar proyectos y partimos de un proceso que importábamos todo a empezar a hacer cada vez más actividades a nivel nacional, hasta que al final importábamos la materia prima y hacíamos todos los procesos internamente y vendíamos un producto final. Y eso me fue un tremendo aprendizaje para mí.
13: ¿Cuánto tiempo trabajaste con tu hermano?
12: Trabajé desde 10 años.
13: ¿Desde el año 95?
12: Comienzo del 95 hasta el 2004.
13: Perfecto. Sí. Buen desafío trabajar con familia, es un tema que después incluso más adelante vamos a tocar, que me comentaste, de temas de trabajar justamente sí. con familia. Oye, Jaime, y después de esos 10 años de trabajo con tu hermano, formas ya de manera concreta Indemin.
12: Sí.
13: ¿Cómo es esa transición en ese último periodo de pasar de trabajar con tu hermano a ya formalizarte tú solo como Indemin?
12: Sí. Bueno, hay otro cambio en el cual uno define de trabajar en sociedad a partir formando algo en el cual uno es responsable de todo ya. Sentí que ya tenía la preparación, que ya tenía el conocimiento y que estaba dispuesto a partir este nuevo desafío. Como todos los nuevos desafíos, hay montones de riesgos que uno tiene por delante. Y gracias a Dios presenté unos proyectos y otras actividades que empecé de a poco hasta que en su momento una empresa con la cual yo había presentado para poder darle unos servicios, al principio me dijeron no estaba muy seguro, que yo no tenía experiencia y de a poco después me llamaron otra vez, mira, a ver, tráigame, a ver, justifíqueme lo que está haciendo. Entonces hasta que llegó el momento final en que de repente el gerente general de esa empresa me llama y me dice, a ver, ¿por qué te tengo que dar a ti esta pega si tú no tenías experiencia mayor en esto? Entonces dije, básicamente por dos razones. Yo estoy hipotecando mi casa para poder comprar esta maquinaria y créame que a mi familia no la voy a dejar sin techo. Y segundo, porque tengo todas las ganas de emprender y desarrollar esta empresa hacia adelante. Por lo tanto, todas mis horas van a estar concentradas en lograr el éxito en esta actividad que estoy comenzando. Y después de esa conversa me dijo, ¿sabes qué más? Te creo. Y ahí me adjudicaron el primer servicio que mantengo hasta el día de hoy, esa actividad.
13: Tu primer cliente ya durante
12: 21 años.
13: 21 años.
12: Y lo más relevante en ese tema, yo sé que me estoy adelantando, pero con respecto a esa actividad, hasta el día de hoy, nunca, a pesar de que trabajamos 24/7 de los 365 días del año, ha tenido un accidente con tiempo perdido. Wow. Nunca he tenido que ir a una familia a explicar por qué pasó algo con su, con las personas que yo soy responsable.
13: Y que es un rubro donde es posible que sucedan ese tipo de cosas. Oye, Jaime, te voy a invitar a un breve corte comercial y vamos a continuar porque quiero que mencionaste algo que me hizo mucho ruido. Hipotecaste tu casa para un tema de negocio. Eso me quedó haciendo ruido. Así que nos vamos a ir a un breve corte comercial y continuamos con tu trayectoria. Este tipo de cosas que marcan una trayectoria de emprendimiento en ese minuto y que ya pasas a ser empresario, pero que entre medio toque hipotecar porque crees en lo que estás haciendo. Así que vamos y volvemos en El Inversor Serial, versión late.
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14: ¿Qué hora es?
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1: Son las 7 de la tarde, 31 minutos.
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13: Estamos de vuelta en El Inversor Serial versión late. Estamos con Jaime Lagos Kretschmer y estuvimos hablando sobre toda su historia desde que él entró a la escuela naval a los 13 años. Se desarrolló en la escuela, estudió ingeniería, hizo un posgrado ahí en la escuela también sobre ingeniería, tuvo tremendos mentores, tuvo una oportunidad donde él aprendió, pudo en realidad desarrollar todo lo aprendido en base a la ingeniería, y luego se va a trabajar con su hermano cuando sale de la Armada. Trabaja 10 años con su hermano y Jaime, después me cuentas que tomas la decisión de priorizar las relaciones familiares, porque es complejo, ¿no es cierto?, trabajar con familia, y te independizas. Año 2004, 2005 empieza Indemin, empieza a tomar su camino, me hablaste de licitaciones, y tocaste un punto que me llamó mucho la atención antes que nos fuéramos al corte. Mencionaste que hipotecaste tu casa, años de trabajo, de esfuerzo, y todos hoy día te pueden ver y deben decir, oye, ay, Jaime, uy, que le va bien. Sí, le fue bien. A lo mejor transita un camino de éxito, ¿no es cierto? Pero detrás de eso, ¿qué hay? Dijiste que hipotecaste tu casa. Y ahí quiero que profundices un poco más. Si lo hablaste con tu familia antes o no, después llega el minuto que obviamente la hipotecas, inviertes ese dinero. Pero ¿qué pasaba también si te decían que no? Es un riesgo que tú tenías que correr. ¿Cómo fue ese episodio? ¿Cómo se prepara alguien? En ese caso todavía tú eras un emprendedor, estabas jugándotela por algo. ¿Cómo se preparó Jaime para decir, voy a hipotecar mi casa? ¿Cómo lo enfrentas de manera familiar? ¿Cómo le contaste a tu señora eso?
12: Una muy buena pregunta. Mira, yo creo que al final en la vida uno, el tema de las comunicaciones y el tema de las confianzas, como uno lo va aprendiendo ya con años de circo, es la base de todo. El formar empresa, el desarrollarte, el esto, todo se basa en que tú tengas una muy buena comunicación y que esa comunicación sea leal y honesta.
13: Comunicación efectiva y comunicación afectiva.
12: Efectiva. Todo, porque es muy difícil, es decir, al final uno nos vamos dando cuenta que los dos mundos están dentro de uno siempre.
13: Claro.
12: Y te cuesta el cómo yo me cambio de, o estoy en la afectiva o estoy en la de desarrollo de las actividades empresariales. Pero acá yo, gracias a Dios, esto, cuando llegó el punto de que yo me salí de trabajar con mi hermano y desarrollar la empresa que estábamos, y tomar un camino propio, antes de hacerlo yo ya le planteé a mi señora, yo tengo 4 hijos, están todos en etapa de educación, así que no era
13: con los gastos, pero a flor de piel.
12: Entonces, pero yo le conté que no sé si es que yo estaba tan convencido de lo que yo estaba mirando que iba a construir y la seguridad que yo tenía la capacidad para hacerlo y que había hecho un buen análisis, por decirlo así, de lo que venía de este proyecto. Y mi señora me quedó mirando y dijo, sí, yo te voy a ayudar y confío en que vas a hacer el mejor esfuerzo para que no perdamos nuestra casa.
13: Oye, breve, que eso yo lo digo, la importancia de tener una buena partner.
12: Sí.
13: ¿No?
12: ¿Sí?
13: Porque tal como tú creías en ti, tú crees en ti, pero que la otra persona que está al lado tuyo crea también en ti y que se la quiera jugar contigo, porque se la jugó contigo.
12: Sí.
13: Y bueno, pasa el tiempo entonces, pues. Sí. Te apoya tu señora, tu familia, tu hijo estudiando, una carga económica no menor, hay que decirlo, y pasan los años. Ese primer proyecto funcionó, actualmente siguen siendo tu primer cliente y sigue siendo tu cliente.
12: Sí.
13: Mencionaste también algo, porque en el rubro, en el nicho donde se desempeña tu empresa, se manejan riesgos. Y también hablaste de que no has tenido accidentabilidad en ese proyecto, sobre todo. ¿Cómo se logra eso?
12: Eso se logra básicamente con mucha planificación, con mucho respeto a los equipos de trabajo. Uno no es el operador de la máquina, entonces uno al final uno lidera desde arriba y tú no puedes saber todo lo que pasa. Por lo tanto, el escuchar, el saber y realmente valorar el aporte que te está haciendo cada persona dentro, no importa el nivel de la organización, es muy importante, porque ahí tú vas viendo, ellos te van comentando cuáles son los riesgos potenciales que ellos ven en su actividad. En la medida que tú escuchas y que esto va subiendo y se van tomando acciones y que se van haciendo cosas, porque otra cosa es que suele pasar muchas veces que te dice yo le dije, pero nadie toma acción. Claro. Ah, sí, qué bueno, ya, lo voy a hacer más adelante, lo voy a hacer. No, cuando la persona está reportando algo, que hay algo, riesgo potencial, hay que tomar acciones. Porque es la única forma que tú empiezas a generar el vínculo en que la persona te siga comunicando que hay un problema. Porque si la persona siente que ella siempre levanta, oye, acá hay un tema que está inseguro, ya, no te preocupes, yo te lo voy a ver. Y después la segunda, la tercera, la cuarta, la quinta, ya la persona dice, ¿para qué levanto, para qué hago observaciones si nadie las toma en cuenta?
13: Pero es algo que tú también fuiste aplicando y que me imagino que toda la gente que trabaja contigo

0: De uno, falla todo. El tren se descarrila, ¿cierto?
1: Así es.
0: Oye, Jaime, va pasando el tiempo, tienes este cliente, me imagino que Indemin va creciendo, van pasando los años, y hay una pregunta que me gustaría hacerte, porque no todo es color de rosa. Ya partimos con algo que no era color de rosa, que hipotecaste tu casa, salió todo bien, gracias a Dios, fuiste avanzando, pero me gustaría saber, de toda la trayectoria de tuya como profesional, estando en Indemin familiar, ¿viviste algún momento complejo que puso en juego la empresa o tu familia, etcétera? ¿Cuál es el momento más complejo que puedes recordar de tu trayectoria?
1: El septiembre del 2009. En septiembre de 2009 fui diagnosticado con un cáncer terminal.
0: Cáncer terminal.
1: Un melanoma metastásico en estadio 4. Tenía metástasis en el sistema linfático, en todas partes, muchas partes del cuerpo.
0: Wow. Pero ¿cómo llegas a esa etapa? ¿No te habías dado cuenta antes?
1: No, nunca percibí nada. Hasta que me hice un examen de rutina. Salió que tenía muy alto un par de indicadores, nada que ver, triglicéridos y colesterol. Tengo, gracias a Dios, dos hermanos médicos, así que llamé a uno, le dije, mira, me está pasando esto. Y me dice, vente al tiro al hospital, porque esto no... Está bien que seas patachero, pero esos niveles no los puedes tener.
0: No es porque somos buenos para la parrilla.
1: No. Mira. Así que, y fui, y ahí, bueno, me hicieron ciertos exámenes. Me tenía que ir de viaje. Y dentro de eso salieron varios nódulos que están en mi cuerpo, y uno de esos está justo en la axila, en una de las partes linfáticas. Me sacaron los nódulos y yo me fui, continué. Y después, a la vuelta del viaje, ya el tema era que era bastante más grave de lo que se esperaba. Al principio pensaba que podía ser un cáncer, un Hodgkin o no Hodgkin, pero... Uh-huh. Gracias a Dios no fue ni uno de esos. Es decir, en su momento me dijeron, no es esto, así que puedes irte. Y no, lo que había en mis ganglios eran melanomas de... metástasis, perdón, del melanoma. Así que eso significaba que estaba todo mi sistema lleno de metástasis. Y gracias a Dios, mi hermano en intertanto, mi hermana, que es oncóloga, y habían coordinado y habían visto quiénes podían ser los doctores, y gracias a Dios tuve la oportunidad ahí de ser derivado a Bruno Nervi, que fue una persona excelente. Es decir, yo creo que las grandes cosas que he tenido en mi vida es que he tenido la suerte de tener a lo largo de ella muchas personas de gran calidad humana, intelectuales destacados, que me ha tocado estar al lado de ellos y me han ayudado mucho a ver hacia adelante, a ver cuál es realmente el rol que uno debe cumplir en la sociedad por su forma de tratarte.
0: Mira, oye, Jaime, una consulta. Dijiste cáncer terminal. Término, ¿cuánto te dieron un plazo?
1: Sí.
0: ¿Cuánto tiempo?
1: Estadísticamente era entre 3 y 6 meses.
0: 3 y 6 meses. Y estamos hablando contigo, ¿cuántos años después? ¿Pasado?
1: Eso fue 20 años.
0: Wow.
1: Sí. Del 2010 llevo 16 años.
0: 16 años. Y estáis fuerte y firme aquí conversando con nosotros. ¿Qué pasa por la mente de Jaime cuando te dicen te quedan 6 meses de vida?
1: Es un tema... Mira, todavía me acuerdo, tuve la suerte de saliendo de ahí cuando me dieron esta noticia, fue un viernes. Yo celebraba a mi compañero el sábado, cumplía 50 años.
0: ¿Viernes? ¿Y al otro día estáis de...?
1: Es decir, celebraba el cumpleaños. Mi cumpleaños había sido un par de días antes, pero lo celebraba. Me encontré con mi hermano, con el mismo que había trabajado justo a la salida. Así que yo dije, ¿por qué iba saliendo de esto? Y me encuentro con la primera persona. Y ahí le cuento que esto que estaba pasando, no podía creerlo. Y me subí a la camioneta y me vine con mi señora, que me había acompañado,

0: Estaba tu partner.
1: Ahí estaba mi partner, callada, impactada. Pero en el fondo, me acuerdo cosas tan simples como veníamos de vuelta de Santiago. Le digo, ¿sabes qué? Siempre que vengo a Santiago reuniones, nunca me hago el tiempo para pasar a comer acá a esta sanguchería que están en Casablanca. Me encantaría pasar a comerme algo. Ah, ya, pasemos a esta cuestión. Y ahí se fue dando una conversa súper tranquila. En el fondo, que yo iba a que no se preocupara, que yo iba a estar haciendo todo mi esfuerzo y que iba a organizar y que iba, no iba a tener problemas más adelante.
0: En caso de. Estabas preparando ya.
1: Estaba preparando. Después vino lo otro que es relevante en la vida: los amigos. Un grupo de amigos cercanos vinieron a mi casa. Debo ser de las pocas personas que fui despedida en vida, pero estaban toda mi familia, y donde este grupo de amigos le dijeron a mi familia que no se preocuparan, que yo iba a estar siempre al lado de ellos para apoyarlos en lo que necesitaran. Y eso es algo súper importante en la vida, es cuáles son mis muletas que tengo yo en el camino en la vida. Y los amigos es un tema muy, muy importante.
0: Los amigos uno los escoge. Y hay muy que tener importante. Mucho.
1: Entonces, eso fue algo que me ayudó, por supuesto. Después otro amigo, viene toda la parte, estoy ya hablando más del tema más empresa. Uh-huh. Se me acerca y me dice, mira, Jaime, pucha, yo te voy a ayudar en todo lo que necesites porque... lo importante es cómo vas a delegar todo el tema de lo que estás construyendo la empresa y todas las cosas. Y se juntó y él se preocupó de apoyarme en todas las cosas, abogado, esto, y que es algo que uno no lo tiene en su vida metido, sobre todo a esa edad. Cómo yo planifico y digo, no, si tengo que preocuparme, por si alguna vez me pasa algo. Entonces son cosas que uno en la vida va aprendiendo que tiene que ir dejando ordenada siempre, desde el principio. Y gracias a Dios, después no resultó la quimio, es decir, o avanzaron un tema, y ahí tuve que hacerme, me dijeron, mira, no tenemos más que hacer por ti, pero existe este tratamiento que está recién partiendo, que estaba el doctor Flavio Salazar, que era una persona que trabajó en la Chile y que fue ministro incluso de Ciencia anteriormente, y él con un equipo que estaban recién formando. Me metía en el subterráneo de la Universidad de Chile y hacían todas las pruebas y error, prueba y error. Y ahí me sacaron adelante después, hasta que resultó. Esto era con un sistema de inyecciones. Y gracias a Dios, al principio como que estaba, no resulta mucho, hasta que de repente resultó. Y
0: dio resultados. Dio resultados.
1: Y ahí, pero fíjate, cosas que son relevantes en la vida. Yo jamás, ese día que me dijeron, jamás yo llegué a la casa y puse, esta es la fecha de los 6 meses. O esto, la otra pregunta, que nunca gasté un HH en pensar por qué a mí. Nunca perdí tiempo en eso, sino que siempre seguí mirando para adelante, como que no esto no iba a pasar, no había. Y eso es un poco lo que fui desarrollando.
0: Oye, y... al otro día me imagino que mandaste toda la punta del cerro o celebrando.
1: No, celebré mi cumpleaños, porque si yo le dije a mi señora que no se preocupara, que todo iba a seguir igual mientras yo estuviera a la fuerza. Mira. Y que ellos confiaran en que cuando yo dijera que ya no podía más, ese día que me respetaran mi decisión y que me dejaran tranquilo. Wow. Pero que mientras tanto yo iba a seguir con todo, seguí trabajando mientras me hacía mis quimios, nunca paré de trabajar. Y de nuevo estaba la copiloto al lado, tranquila, confiada en que yo estaba haciendo lo mejor posible, pero siempre al lado, ahí.
0: Oye.
1: Y fue una etapa muy linda. Suena súper duro, pero sí. Yo pude hablar con mi hija más chica sobre la muerte.
0: Pero mira, eso te iba a decir, pero también tú dices, es algo duro, pero de mucha... enseñanza, porque muchas veces cuando la vida te golpea uno se da cuenta de muchas cosas y no antes, uno tiene que vivirlo para darse cuenta.
1: Así es.
0: Te comunicaste con tu hijo, me imagino, hablaste, porque no es fácil, sobre todo cuando tus hijos todavía eran chicos. Sí. O sea, entonces, bueno, agradezco todo esto que estás compartiendo, Jaime, y de verdad me imagino que la palabra resiliencia para ti ya es parte de un himno y de verdad un ejemplo. Vamos avanzando. Jaime supera esta etapa, que no es no menor. Tuviste varios puntos de inflexión en toda esta historia que me estás contando. Y ya pasaron, desde ese momento estamos hablando, que ya pasaron 16 años más o menos. Sí. Y aquí está Jaime, estamos conversando. Sigues con Indemin. Has participado de varios directorios de empresas, tengo entendido. Ya nos contaste cómo es tu forma incluso de trabajo, preocuparte de tus trabajadores, de tus colaboradores. Pero también hoy en día, y donde estamos acá, en el Parque Parktech B21 del Distrito B21, en el Salto Viña del Mar, hoy en día tú desempeñas una labor acá, porque eres uno de los fundadores del CIN, el Centro de Innovación de Negocios. Cuéntanos brevemente, nos quedan 2 minutos antes de irnos a un breve corte, ¿cómo llegaste a esto y en qué consiste en lo que estamos haciendo acá? En el CIN, sí. Obviamente.
1: Mira, todo esto parte hace buena cantidad de años, 7 años, 8 años, en que conversábamos acá los directores, los que formamos al finalmente CIN en su momento, un grupo menor, el tema de los talentos. Que todos se nos iban, teníamos una tremenda cantidad de universidades acá y no podíamos mantener la gente acá en la región.
0: Exportábamos y no reteníamos talento. Perfecto.
1: Y ese fue como
0: el foco principal.
1: El foco principal. Y de ahí dijimos, ya, ¿qué es lo que tenemos que hacer para que la gente se quede? ¿Cómo creamos? Porque no era fácil llegar y formar empresa acá. Las empresas se estaban yendo, todas las casas marinas se iban a Santiago o todo lo que. Y era hacer crecer esta semilla de la innovación, el desarrollo, de tal forma que se formaran las startups y empezáramos, cómo nosotros articulábamos una organización que diera esa capacidad y cabida. Y el CIN parte en el fondo de estos inversionistas ángeles, por decirlo así un poco, con ir financiando a esta gente y empezar a traer, pero a la vez, a partir de ese punto, polinizar un poco y ver que las empresas regionales también nos presentaran desafíos a fin de lograr que se generara la masa crítica para que hubiera alguna razón de ser de crear algo. Y eso un poco, ahí parte el distrito, posteriormente, para generar una red de trabajo, y finalmente se ve coronado esto con la asignación del Startup Lab 2, en el cual participamos también como Centro de Innovación y Negocio, y también nosotros como Indemin, como empresa directa en el proyecto. Y creemos que eso, no solo por lo que le corresponde a la región, por todo lo que hay acá implícito, sino que porque es, al menos del punto de vista mío, es lo mínimo que le debo devolver a mi país
0: y a la sociedad,
1: de todo lo que yo he recibido de la Marina, de todas las oportunidades que he tenido, y ayudar a otras personas. Y esto es un tema país. Es que ojalá nuestro país, todos nos sintamos independientes de las visiones, nos sentemos y seamos orgullosos de Chile, de que cada uno podemos contribuir, no importa, son distintas formas de contribuir. Pero en la medida que eso se haga, vamos a tener una mejor sociedad, vamos a respetarnos más como personas, no importa. Es decir, esto es igual que la innovación, el brainstorming es el aceptar que hay miles de ideas para resolver un problema. ¿Por qué eso en la política no ocurre? Exacto. Si yo, la buena solución nace de que hay ideas distintas. Lo importante es que alguien las tiene que organizar para encontrar la mejor solución. Y eso no es al lote. Es que hay un procedimiento básico en el cual yo voy logrando un desarrollo en la medida que voy valorizando el aporte que tiene cada uno de estos conocimientos.
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0: Estamos con Jaime Lagos Kretschmer. Oye, Jaime, hemos hablado de muchas cosas. De tu inicio, a lo que te gustaba jugar cuando niño. Pasamos por la escuela naval. Nos retiramos de la escuela naval. trabajaste con tu hermano, después te independizaste, tuviste puntos de inflexión tremendo, hipotecaste tu casa para tener tu primer cliente en tu primera licitación. Años después tuviste que enfrentar un cáncer donde literalmente te pusieron una cuenta regresiva y lo superaste. Hablamos de esa resiliencia, del trabajo en familia, de tener una buena partner, de hablar con tus hijos sobre temas que muchas veces es incómodo, pero te das cuenta que es muy necesario hablarlo. Cuando uno se da cuenta que la vida no la tenía tan organizada, y hay veces que es momento de hacerlo y no esperar a que pasen cosas, ¿cierto? Todo este recorrido, Jaime, que hemos tenido, desde el Jaime pequeño, el Jaime en familia, el que vivía en Talca, el que se vino a Viña, el que estuvo en la escuela naval, el que formó Indemin, el que buscó y encontró esa buena partner, ¿qué pasaron los tiempos? ¿Tus hijos crecieron? Hoy en día, ¿cuántos años tienes, Jaime?
1: 66.
0: 66 años. Quiero que mires a tu cámara, la que está allá, y sientas que es un espejo que te está reflejando tú mismo. Y quiero que viajemos un poco en el tiempo hacia atrás y te estás enfrentando al Jaime Lagos de hace 20, 22 años atrás. Con toda esta experiencia y todo lo que has pasado, ¿qué le dirías a ese Jaime que tienes al frente?
1: Bueno, difícil pregunta. Pero son tantas cosas que van pasando en la vida. En una de las cosas que como que yo fui aprendiendo era a filtrar lo que realmente debo echar en mi mochila y las cosas que no debo echar en la mochila. Hay cosas que uno tiene que perdonar y saber perdonar de corazón y que no sigan estando dentro de uno. Es la única forma que uno va avanzando en la vida. Entender que hay cosas que son toque y despegue también. Es decir, hay cosas que uno parte desarrollando y tiene que entender de que uno tiene que liberar esas cosas. Y estoy hablando del punto de vista profesional, del punto de vista humano, del punto de vista personal. Yo creo que si eso yo lo hubiese sabido hace 20 y tantos años, habría tenido una vida quizás no con grandes diferencias, sí, pero mi camino hubiese sido no me hubiese perdido tiempo en cosas que no eran relevantes, y que al día de hoy tengo la suerte de poder trabajar con mis hijos que están en la empresa, y que eso me ha ayudado. Si bien es cierto, es complejo el ser papá gerente, pero sí es una forma quizás tardía de volver a tener la oportunidad de estar con ellos, por todo lo que yo no dediqué cuando estaba más joven, gastando todos mis HH en armar potencialmente Indemin, y que eso muchas veces significó que no le dediqué el tiempo suficiente a mi familia.
0: Lindas palabras. Qué ganas de viajar en el tiempo y poder de decírtelo. Y tuviste la oportunidad de mirarte al espejo y hacer ese proceso de viajar en el tiempo atrás y querer decir, ¿no es cierto?, poder decirte lo que te hubiese gustado saber. Estamos con Jaime Lagos Kretschmer. La historia del hombre, de la persona, del ser humano detrás del empresario, del hombre que es marido, padre, hijo. Muchas gracias, Jaime, por acompañarnos, y te quiero hacer entrega de un regalo personal, que es mi primera chaucha, El inicio de mi éxito financiero. Es el primer libro chileno de educación financiera para niñas y niños de 6 a 12 años. Yo sé que tienes nietos pequeñitos, que tal como lo has hecho tú, también trato de dejar ese granito de arena en nuestras nuevas generaciones, para que tengamos futuras generaciones financieramente empoderadas, para que los disfrutes ahí con tu familia, Jaime.
1: Un millón de gracias, Mariano. En realidad encuentro este tipo de cosas, son las que uno más valora, porque es la entrega que hacemos hacia las generaciones futuras.
0: Exacto.
1: Y esa es la mayor responsabilidad que tenemos nosotros, los más adultos. para que nuestro querido Chile sea cada vez mejor. Así que he disfrutado mucho, te agradezco todo tu tiempo y la calidad humana en la entrevista. Me he sentido muy cómodo y ojalá que esto sea algo que pueda transmitir alguna experiencia que le sirva a gente que está emprendiendo, desarrollando o simplemente queriendo hacer, a veces mejorar en algunos aspectos.
0: Muchas gracias, Jaime, por acompañarnos. Y esto ha sido todo por hoy en El Inversor Serial versión Late. Y nos vemos en un próximo episodio. Jaime, muchas gracias y nos estamos viendo. Que esté muy bien. Gracias.
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1: Son las 8 de la noche, 3 minutos.
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0: Son las 8 de la noche, 35 minutos.
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2: Son las 8 de la noche, 59 minutos.
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